0: terrorista extranjera, con una designación especial como terrorista global. En su tuit, Rubio aseguró que las bandas delictivas de Ecuador ayudan a los cárteles mexicanos a transportar y exportar drogas ilícitas para financiar el terrorismo y las actividades delictivas, y que los Chone Killers han atacado a civiles, agentes del orden y funcionarios gubernamentales, perpetrando incluso asesinatos de alto perfil de autoridades públicas. La Cancillería de Ecuador dio una respuesta a esta publicación. Como gobierno, agradecieron el firme respaldo de Estados Unidos a la decisión del presidente Daniel Noboa de mantener una lucha frontal contra las organizaciones delictivas. Con este anuncio, los Chone Killers se convierten en la tercera organización criminal ecuatoriana en recibir esta designación por parte de Estados Unidos. En septiembre del 2025, la administración de Donald Trump declaró como organización terrorista a los Choneros y los Lobos, las dos estructuras criminales más grandes del país. Ambas también han sido declaradas como organizaciones terroristas por Argentina.
1: Y ahora vamos a hacer contacto en vivo con Diego Cuenca, quien nos tiene más detalles sobre alias Gato Negro, el segundo cabecilla de la organización criminal Los Tiguerones. Adelante, Diego, te escuchamos. ¿Qué se ha conocido en las últimas horas?
2: Así es, Juan Carlos, buenas noches. Pues este miércoles, alias Gato Negro fue trasladado desde Barranquilla a Bogotá hacia la Dirección de Asuntos Internacionales de la Fiscalía de Colombia para iniciar los trámites legales y poder extraditarlo hasta Ecuador. Y mientras ese proceso judicial sigue su curso en desarrollo, se han revelado los detalles de la vida de lujo que tenía alias Gato Negro en Colombia mientras evadía a la justicia ecuatoriana. Veamos el siguiente reportaje de Paola Andrade.
3: La Dirección de Investigación Criminal e Interpol de Colombia reveló detalles de los seguimientos que permitieron la captura de alias Gato Negro, quien es el segundo cabecilla de la banda criminal Los Tiguerones que opera en Ecuador. Se trata de Galo Javier Suárez Román, quien se refugió en Colombia hace 4 años para evadir a la justicia ecuatoriana. Permanecía prófugo en medio de una vida de lujos en ese país. Suárez Román utilizaba una identidad falsa bajo el nombre de Jonathan Miguel Rueda Sánchez. También obtuvo documentos falsos para su familia. Esto le permitió moverse libremente y establecerse en el sector metropolitano más exclusivo de Cúcuta, donde residía en una mansión valorada en $1.5 millones. El reporte de Interpol también detalla el lujoso patrimonio vehicular que poseía, una flota de 7 vehículos de alta gama, cuyo valor asciende a los $900 mil. Para su protección y logística, el fugitivo mantenía su servicio más de una docena de hombres que cumplían funciones de escoltas y colaboradores, conformando un esquema de seguridad para no ser detectado. Sin embargo, el trabajo coordinado de las autoridades colombianas, ecuatorianas y agencias de Estados Unidos y Francia lograron concretar su captura luego de varios meses de investigaciones. Alias Gato Negro fue trasladado la mañana de este miércoles desde Barranquilla hasta Bogotá para ser puesto a disposición de la Fiscalía General de la Nación e iniciar los trámites legales y diplomáticos para su entrega, pero no se conoce cuándo sería extraditado a nuestro país. A través de su cuenta de X, el ministro John Reinberg informó que será extraditado al Ecuador y recluido en la cárcel del Encuentro.
2: Así es, como las autoridades ecuatorianas han anticipado, es que alias Gato Negro, cuando llegue a Ecuador, será recluido en la cárcel del Encuentro en la provincia de Santa Elena. Más adelante les tendremos más detalles sobre este detenido.
1: Gracias, Diego, por los datos que has compartido sobre alias Gato Negro, quien ha sido capturado, como acabamos de ver, en Colombia. Estaremos pendientes de cómo se desarrollen los trámites para su entrega. Galo Javier Suárez Román, el segundo al mando de la banda narcodelictiva Los Tiguerones.
4: Y este miércoles la Fiscalía continúa con su dictamen acusatorio en contra de los 7 procesados por autoría intelectual de la muerte de Fernando Villavicencio. La fiscal Ana Hidalgo detalló el rol que habría cumplido cada uno para la ejecución del crimen.
5: Como parte de su dictamen acusatorio, la fiscal Ana Hidalgo identificó el rol que habría cumplido cada uno de los 7 procesados en el plan y la ejecución del asesinato de Fernando Villavicencio. Según la fiscal, Javier Jordán fue quien motivó la iniciativa criminal, porque el ex candidato presidencial lo denunció públicamente por casos de corrupción y negocios ilícitos, y expuso su relación con el narcotraficante Leandro Norero. Señaló a Jordán como el núcleo o agente decisor encargado de la planificación planificación e inducción, seguimientos a Villavicencio a través de Norero, aportes para financiar el asesinato y vínculos con Serrano y Ronnie Aliaga. Sobre José Serrano, la fiscal dijo que no fue un simple actor periférico en el crimen, sino que transformó las intenciones de Jordán en una operación ejecutable. Dijo que fue quien ejerció el dominio funcional, una persona estratégica en el plan, con contactos en la policía, tenía información reservada y dirigió las labores de inteligencia en contra de la víctima. Al exasambleísta del correísmo Ronnie Aliaga identificó como el nexo entre los financistas, políticos, el grupo de delincuencia organizada Los Lobos y los ejecutores. Lo calificó como el articulador político, criminal y operativo, con contacto permanente con Javier Jordán. Concertó el pago para el asesinato, realizó visitas a Daniel Salcedo en la cárcel y participó de una reunión virtual con Los Lobos. Daniel Salcedo, según la fiscal, cumplió funciones prácticas. Fue el puente entre Jordán, Serrano y Aliaga con los cabecillas del grupo delictivo. Lo bautizó como el facilitador logístico, financiero y enlace criminal. Cercano a alias Pipo, Lobo Menor e Invisible, que chateaba directamente con Norero. Se encargó de los seguimientos a Villavicencio en 2022 y 2023 y pasaba la información de Serrano a Los Lobos. Los tres procesados restantes fueron identificados por la fiscal como cabecillas de Los Lobos. De Wilmer Chavarría, alias Pipo, dijo que era el líder criminal máximo, que recibió el encargo de matar al candidato por un pago de $1,000,000. Ángel Aguilar, alias Lobo Menor, la fiscal bautizó como el subdirector operativo y segundo al mando de Los Lobos, que respondía a su padrastro, alias Pipo. Él conocía perfectamente el plan para el asesinato, indicó Hidalgo. Y Luis Arboleda, alias Gordo Luis, como el operador logístico y financiero, recibió el dinero para el asesinato y lo redistribuyó entre los participantes y contrató a los sicarios en Colombia según el dictamen acusatorio. La fiscalía continúa con su exposición. Luego deberán intervenir los acusadores particulares y finalmente los abogados de cada uno de los procesados rebatirán los elementos expuestos en su contra. La audiencia durará varios días.
1: Una jueza de San Borondón llamó a juicio al alcalde de Guayaquil, Aquiles Álvarez, por retirarse el grillete electrónico. Ahora se espera que se conforme un tribunal que lo juzgue y determine si es inocente o culpable del delito de incumplimiento de decisión legítima de autoridad competente. Fabiola Santana, con más detalles.
6: El alcalde de Guayaquil, Aquiles Álvarez, enfrenta un segundo llamado a juicio. Esta tarde, la jueza de San Borondón, Karen Alarcón, aceptó el pedido de la fiscal Lizeth Barragán y dictó auto de llamamiento a juicio por el delito de incumplimiento de orden legítima de autoridad competente, sancionado con entre 1 y 3 años de cárcel. El proceso se originó el 10 de febrero cuando la policía y fiscalía allanaron la vivienda del alcalde en el marco del caso Goleada y fue encontrado sin el grillete electrónico ordenado por el juez del caso AAA. La fiscal sustentó su pedido en el parte policial de su detención, la versión de los policías que lo detuvieron, quienes señalaron que el grillete fue encontrado en el suelo a un lado de su cama. Un informe que detalla que el dispositivo estuvo fuera de línea entre las 9:42 de la noche del 9 de febrero hasta las 5:36 cuando se lo puso tras su detención. Las declaraciones de prensa del abogado Ramiro García, que señaló que se lo retiró para cargarlo, e incluso la misma versión de Álvarez.
7: La madrugada del 10 de febrero, 4:05 de la mañana. ¿Dónde me encuentran? No fugándome a Perú, ni a Colombia, ni en el mar territorial. No me encuentran huido ni escondido en una cueva, sino durmiendo en mi cama con mi esposa. Cuando el SNAI me entrega y me coloca el grillete, el APTA dice bien clarito: después de hacer un análisis tecnológico, que mi domicilio registra movimientos offline, no por mi culpa ni por culpa de mi casa, sino por el sistema antiguo que tiene el SNAI, el grillete y el EQ911.
6: Esta diligencia enfrentó varios traspiés. La defensa de Álvarez quiso evitar que la jueza Alarcón encabece la audiencia. La recusó por no otorgar la fianza a Álvarez. Sin embargo, el juez que debía resolver la demanda abrió la posibilidad de que siga en el caso hasta que los documentos de la recusación sean completados. Ahora se espera que se fije un tribunal para que juzgue al alcalde.

0: y prefectos en elecciones primarias. Patricio Díaz cuenta quiénes son las figuras que el oficialismo propone para Quito.
1: Cintia Viteri regresa a la política y quiere ser nuevamente alcaldesa de Guayaquil. Centro Democrático la designó como su precandidata en primarias. La ex social cristiana dejó el cargo en mayo de 2023. Para la prefectura se inclinaron por Eustorgio Tandazo, vicepresidente del movimiento. El oficialismo tomará la decisión este jueves. Para la alcaldía de Guayaquil están los nombres de Andrés Gushmer, John Reinberg y el expresidente de la Asamblea Nils Olsen, que también sonó para la prefectura, pero por ahora aparece como posibilidad Zaida Rovira. Ese mismo día definirá sus representantes el Partido Social Cristiano, luego de un debate que les ha tomado varios días. Dayana Pazley y Vicente Tallano están entre las opciones de la alcaldía de Guayaquil. Avanza confirmará sus postulantes también este jueves. Sociedad Patriótica sí tomó una decisión y anunció Renán Borbúa como candidato a la prefectura del Guayas y Clever Bravo para la alcaldía de Guayaquil. En Quito, en cambio, ADN concluyó sus primarias. Este miércoles definieron que su precandidata a la alcaldía de la ciudad será la actual directora del Seguro Campesino, Giovanna Ubidia. Ella agradeció la postulación.
2: Muchísimas gracias a mi familia de ADN, al presidente Daniel Noboa y a la directora de Pichincha, Natalie Murillo. Es momento de dar soluciones y de poner Quito en orden.
1: Para la prefectura de Pichincha proponen al exministro de Trabajo, Harold Burbano. También la Izquierda Democrática estableció sus precandidatos. El ex consejero de Participación Ciudadana, Esteban Guarderas, es la figura designada para ese cargo. El dirigente deportivo Jaime Ruiz irá por la prefectura de la provincia. Pero los problemas siguen en el Partido Naranja. Algunos de sus miembros mostraron su rechazo a la elección.
3: Maniatado todas las candidaturas. Ya se sabe quiénes son los candidatos. Y eso es ilegal. Y nosotros el día de mañana vamos a impugnar estas elecciones.
1: Pachacútic decidirá este jueves sus candidatos para Quito y Pichincha. Mientras en Azuay, Pueblo, Igualdad y Democracia, PIT, ha confirmado al expresidente de la AME, Patricio Maldonado, como su candidato a la prefectura. Y Fabián Ledesma para la alcaldía de Cuenca, actual concejal de la ciudad. Este jueves concluirá el plazo para la realización de las primarias.
4: Y el movimiento Reto Afín al Correísmo enfrenta una crisis interna que se agudizó con una pugna por su presidencia nacional. Esta división en la militancia ocurre a un día de que culmine el plazo para que realicen sus primarias y decidan quiénes serán sus candidatos oficiales para las elecciones seccionales de noviembre próximo. Diego Cuenca describe esta disputa.
5: Hay dos grupos del movimiento Reto que se disputan la dirigencia nacional y desde ese martes la pugna escaló en una asamblea que se realizó de manera presencial y virtual en el centro de Guayaquil. Por un lado, una facción de militantes eligió a David López como presidente nacional de Reto.
6: Pero nosotros teníamos la gran mayoría, 40 personas ahí, y a pesar de que nosotros teníamos 20 personas en línea, entonces generamos un nuevo link de Zoom, pues la nuestra fue con más de 57 votos, la de ellos fue una reunión de amigos.
5: La reunión de amigos a la que López se refiere es la que se desarrolló al mismo tiempo y en el mismo lugar donde se realizaba esa asamblea. En ese otro grupo, con la presencia de 18 dirigentes provinciales, eligieron a Cristian Trepaut, también como presidente nacional de Reto. Así lo aseguró Raúl Chávez, líder de esa agrupación política, que habló con Televistazo de forma virtual, pues está procesado en el caso Goleada y tiene orden de prisión en su contra. Chávez desconoce a la otra dirigencia.
7: Esa dirigencia que hay, unos cuantos que lamentablemente están actuando en contra de los objetivos que tenemos como movimiento. Tenemos el apoyo mayoritario de toda la militancia y a partir de eso es que seguimos trabajando. Aquí no se trata de aferrarse por aferrarse.
5: Esa crisis interna ocurrió en el marco de resolver sus discrepancias, como lo estableció el Tribunal Contencioso Electoral, para que puedan continuar con sus procesos de democracia interna de cara a las elecciones seccionales. Pues este 2 de julio termina el plazo para que las organizaciones políticas hagan sus primarias para decidir cuáles serán sus candidatos. El grupo de López indicó que pedirán al CNE una prórroga.
6: En 4 días más hacer primarias y luego hasta el 18 de julio nosotros cumpliremos con las alianzas. Nos toca correr y lo vamos a hacer. Vamos a marcar un nuevo rumbo del movimiento Reto. Ya no un movimiento de alquiler, de la Revolución Ciudadana.
5: Mientras la facción de Chávez estima que sus primarias se realizarán este jueves, sin descartar alianza con el Movimiento Amigo, que acogió a los candidatos del correísmo.
7: Por supuesto, nos sentaremos con todos los movimientos afines, o sea, que tengan objetivos similares a nosotros a partir del desarrollo y del bienestar, que incluye vida digna de los ciudadanos, para evaluar cuál es la mejor posición política.
5: Ambos grupos del Movimiento Reto aseguran que sus nuevas autoridades fueron electas en presencia de los delegados del Consejo Nacional Electoral. Televisazo buscó un pronunciamiento oficial de este organismo electoral, pero aún no da una respuesta.
8: Venezuela, el tamaño de la tragedia.
0: Seis ecuatorianos sobrevivientes de los terremotos de Venezuela regresaron al país a bordo del avión de la Fuerza Aérea. Sus testimonios reflejan el dolor de haber perdido en segundos el esfuerzo de toda la vida. Merlin Ochoa habló con ellos.
9: Antes de las 7 de la noche del martes, seis compatriotas regresaron a Ecuador desde Venezuela. Pedro Lucas llegó en silla de ruedas. Vivía en Caricuao, en el suroeste de Caracas. Era albañil y con los años de trabajo levantó la casa que los dos terremotos terminaron por destruir.
10: Yo allá vivía con una hija, pero ella se quedó y mi hermano quisieron que me regresar acá a Ecuador porque acá iba a estar mejor que allá, ¿ve?
9: ¿Cuántos años tiene usted?
10: 67.
9: En el mismo vuelo llegó Montserrat García, de 75 años, apoyada en un bastón. Vivió 50 años en los Magallanes de Catia, al oeste de Caracas. Asegura que logró salir viva, pues su casa se desplomó en cuestión de minutos.
11: Allá quedaron tres hijos todavía, pero durmiendo en la carpa en la calle. La última noche lo cayó un aguacero que los bañamos, que la carpa estaba rota.
9: También retornó Rosemary, 30 de sus 32 años vivió en Venezuela y regresó con una sola maleta. Cuenta que al volver del trabajo encontró su vivienda destruida.
12: Tuvimos que ir a refugios, en la calle, en carpas.
9: ¿Con quién usted estaba en el refugio?
12: No, yo estoy sola, mi familia está aquí, por eso pedí venirme para acá. Se siente muy triste dejar tus cosas y regresar para acá y empezar de cero.
9: Los seis compatriotas recibieron atención médica apenas descendieron del avión para evaluar su estado de salud.
13: Luego, el contacto, en el caso de tener familiares, por el momento un albergue, y luego, posterior a esto, en función de cómo se vayan dando las cosas, se verán otro tipo de apoyo.
9: Los compatriotas llegaron en esta aeronave, el C-130 Hércules de la Fuerza Aérea Ecuatoriana, que también traslada ayuda humanitaria hacia Venezuela. Los uniformados tienen previsto un vuelo por día.
14: Y dependiendo de las capacidades de la aeronave, se traen sus pertenencias. Sin embargo, siempre la prioridad será traer las personas.
9: La Cancillería informó que hasta el momento 9 ecuatorianos han sido repatriados, 3 la semana pasada. Sin embargo, aún no precisa cuántos resultaron afectados por el terremoto, cuántos perdieron sus viviendas o cuántos siguen desaparecidos bajo los escombros.
4: Y el gobierno venezolano actualizó la cifra de las víctimas de ambos terremotos, 2.295 muertos hasta el momento y 11.261 heridos. En La Guaira, la ciudad más afectada, la falta de morgues obliga a improvisar espacios de almacenamiento para los cadáveres. Muchos permanecen expuestos al sol a la espera de ser identificados por sus familiares.
15: Al aire libre, sin tratamiento adecuado ni refrigeración, permanecen los cuerpos de las víctimas mortales de los terremotos. En el puerto de La Guaira se ha improvisado un depósito de cadáveres, donde los restos yacen junto a una carpa, a la espera de ser identificados. Algunos están cubiertos, mientras que otros permanecen expuestos al sol, junto a una fila de ataúdes donados.
16: Estamos esperando respuestas donde los cadáveres están al sol, están que uno los toca y explotan, estallan.
15: El lugar se ha convertido en una morgue improvisada, donde médicos forenses reciben los restos e intentan identificarlos mediante fotografías, huellas dactilares, registros dentales, entre otros recursos. A la par se espera la ayuda de familiares que puedan reconocerlos, una medida necesaria porque las morgues locales están desbordadas.
17: Y entonces vine aquí a ver si la conseguía y bueno, hasta aquí estoy buscándola y buscándola, es desesperante, ¿no? Buscar y buscar.
15: Hay cuerpos sin documentos, con escasa ropa y en muchos casos en avanzado estado de descomposición, lo que obliga a padres, hermanos e hijos a identificarlos a partir de cicatrices, tatuajes o marcas distintivas. A una semana de la tragedia, las limitaciones del régimen chavista quedan en evidencia cada día, por lo que es posible que la cifra real de muertos no se conozca sino hasta dentro de varias semanas o meses.
18: Más adelante.
19: Seguimos informándoles hasta que retomen la información. Estamos en las 19 horas con 24 minutos. Y las novedades también desde Guayaquil, parte de esto.
20: Escuchamos. Candidaturas este jueves al filo del plazo entre desavenencias e incertidumbre. La revolución ciudadana que corre de la mano del movimiento amigo ya lo hizo, pero sus decisiones siguen generando malestar a todo nivel. La dirigencia de esta organización en Naranjito, por ejemplo, protestó por lo que consideran fueron decisiones inconsultas.
21: Es inaceptable que se nos exija disciplina partidista ante estos hechos, como tampoco se invoque a la unidad cuando se ha fracturado la confianza de la militancia, y menos que se hable de principios mientras a la par se pisotea el propio ideario de la revolución ciudadana.
20: Otra de las controversias la escribía el movimiento Reto, que no ha podido hasta el momento realizar sus primarias, pues la directiva de la organización está en disputa. Recientemente, David López, militante de Reto, fue escogido como presidente de la organización. Pero desde el exilio, Raúl Chávez lo desconoce.
22: Como siempre, los picados quieren inventarse una historia que no existe. Reto ha elegido a una directiva, eso hay que respetarlo.
20: 231 organizaciones políticas están habilitadas para las seccionales de noviembre próximo, la mayoría movimientos cantonales. El CNE no tiene un balance de cuántas han cumplido hasta ahora con los procesos de democracia interna. Ofrecen una consolidación de datos a partir del 3 de julio, vencido el plazo, para definir precandidaturas. Carlos Acoto, Teleamazonas.
23: Desde hoy los ciudadanos podrán denunciar a los 309 postulantes al Consejo de Participación Ciudadana si consideran que incumplen requisitos. El proceso se realizará de forma presencial en las delegaciones electorales hasta el viernes.
24: Los nombres de los 309 postulantes al Consejo de Participación Ciudadana se publicaron oficialmente por el CNE y ahora desde este 1 de julio al viernes 3, los ciudadanos pueden presentar sus denuncias si consideran que algún candidato tiene una inhabilidad o no cuenta con la probidad necesaria.
25: Estas inhabilidades son deber al Estado, tener contratos con el Estado, sean parte de una organización política, ser funcionario o servidor del Consejo Nacional Electoral, del Tribunal Contencioso Electoral o ser juez.
24: Para revisar la lista de postulantes y sus expedientes, los ciudadanos deben ingresar a la página web www.cne.gob.es/listado-cpccs-2027. Las denuncias se recibirán únicamente de forma presencial, para lo que el CNE tiene habilitadas sus 24 delegaciones provinciales.
25: Deben presentar un escrito en el cual consten sus datos generales, también conste el nombre del postulante al cual se está impugnando, los fundamentos de hecho y de derecho, así como las pruebas que permitan verificar esa denuncia. Los postulantes presentarán sus pruebas de descargo y esto será del 9 al 13 de julio.
24: Una vez concluida esta fase, la comisión verificadora analizará los expedientes y remitirá un informe al pleno para que hasta el 24 de septiembre se publique la lista oficial de candidatos. Posteriormente, el CNE se encargará de su promoción, que está prevista del 12 al 26 de noviembre. Este proceso contará con el acompañamiento de 19 veedurías. Lucía Clavijo, Teleamazonas.
23: Durán.
1: vuelve a enfrentar una crisis que impacta directamente la salud y la calidad de vida de los habitantes. El cantón acumula casi 10 días sin un servicio regular de recolección de basura. Astrid Singre hizo un recorrido y nos tiene los detalles hasta ahora. Adelante, Astrid.
2: Sí, hemos recorrido al menos 5 sectores, los más críticos, pero no significa que son los únicos que están atravesando por esta crisis por falta de recolección de basura que ya supera los 6 días. Indicar que en este recorrido también evidenciamos que aumentó el valor de la distribución del agua por tanqueros, lo que normalmente se pagaba $1.25, hoy constatamos que ya se encuentra en $1.50. Nosotros, sobre estas problemáticas aquí en la ciudad de Durán, hemos preparado el siguiente reportaje. La basura está por donde se mire. En cada esquina de Durán se repiten las mismas escenas. Fundas de desechos acumuladas, malos olores y focos de insalubridad. El cantón permanece desde hace varios días sin un servicio regular de recolección de basura. Una situación que mantiene en alerta a sus habitantes, quienes temen por la proliferación de bacterias, moscas y roedores, con el consecuente riesgo para la salud pública.
3: Así es, mi estimada, está en todo el cantón Durán tenemos basura. En la avenida Nicolás Lapenti, en la avenida Amazonas, la avenida Jaime Nebo, por favor, ayúdenos.
5: La basura ya tiene algunos días y no ha pasado el recolector.
6: Es terrible, no hay nombre para esto.
2: ¿Desde cuántos días tiene la basura aquí?
6: Ya pienso que son unos 5 o 6 días.
2: Incluso a pocos metros del Palacio Municipal, la escena no cambia. En las calles aledañas al municipio de Durán, los desechos permanecen sin ser retirados. Esta crisis se suma a otra necesidad básica. Mientras la basura continúa acumulándose, el costo del agua distribuida por tanqueros también se ha incrementado. Lo que antes costaba $1.25, ahora cuesta $1.50.
7: 3 días,
26: semana. Cada vez que no dan agua, ahora dan que una vez por semana.
2: Pero estas deficiencias en los servicios públicos se suman a otros problemas que desde hace años marcan la realidad del cantón, y es la seguridad. Durán continúa entre los cantones más violentos del Ecuador. Aunque en el 2026 las cifras oficiales muestran una reducción de homicidios respecto al año anterior, sigue ocupando los primeros lugares en violencia criminal.
3: El duranteño se equivocó nuevamente, se equivocó votando por este señor, el señor Chonillo.
2: Ningún concejal.
6: Autoridades aquí. Y el gobierno principal no hace nada para que Chonillo deje de funcionar o venga personalmente.
2: ¿Debe intervenir?
6: El Consejo Nacional Electoral.
2: Así transita esta urbe que por años ha tenido que hacerle frente a problemas estructurales y que sus autoridades, en cambio, han decidido no resolver. Y como vimos el reportaje, ni siquiera por estar unos cuantos metros del municipio de Durán se puede pues observar que ha ocurrido la recolección de basura. Debido a estas cosas, pues los ciudadanos de este cantón incluso están pidiendo ya una intervención por parte del gobierno nacional o por el Consejo Nacional Electoral. Esto ya pues previo a unas elecciones seccionales. Esa es la información a esta hora de la tarde. Ustedes continúan con más. Buena jornada.
19: 7:30 PM, momento para enlazarnos ya con la ciudad de Quito, vamos a dar paso allá.
27: Señaló que el grupo estaría vinculado con actividades de narcotráfico y violencia criminal. Con esta información, damos paso a los titulares de hoy. Experto advierte que medicamentos importados de la India no cubrirán el déficit de abastecimiento. Audiencia de casación por el femicidio de María Belén Bernal entra en fase de deliberación. Ministerio de Agricultura presentó un plan de contingencia por la llegada del Niño.
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27: Comenzamos. Según el doctor y especialista en gestión hospitalaria Germán Guerrero, el abastecimiento de medicamentos en la red de salud pública se encuentra actualmente por debajo del 60% y aseguró que la adquisición de fármacos desde la India no cubrirá por completo el déficit existente. Nuestra compañera Nicole Mendoza nos comparte los detalles de las declaraciones en la siguiente nota. Te escuchamos, Nicole. Corape informa.
0: y el país se integra. Tras darse a conocer por parte del gobierno nacional la adquisición de medicamentos provenientes de la India, la sociedad médica se mantiene a la expectativa, ya que hasta el momento no se ha emitido un pronunciamiento oficial con los detalles de esta compra. Frente a esto, el especialista en gestión hospitalaria, el doctor Germán Guerrero, afirmó que es preocupante la falta de información por parte de las autoridades.
7: En realidad no han habido mayores datos después del anuncio que para el 14 de junio ya íbamos a tener un primer abastecimiento, y después de eso no han habido mayores cifras, sobre todo de lo que va a llegar al país y sobre todo la necesidad primaria, que sería el primer paso que se debería hacer para saber qué nos hace falta de forma urgente. Entonces, ante esto, el silencio del gobierno sí preocupa un poco, porque hay personas que están jugándose la vida y no tienen insumos, no tienen medicamentos, y que además esto limita la acción del personal de salud.
0: Además, advirtió que el abastecimiento de medicinas en la red de salud pública se encuentra por debajo del 60%.
7: A nivel nacional, el abastecimiento, según las cifras, es menor al 60%. Si bien es cierto que hay unidades que tienen un abastecimiento mayor, ninguna alcanza el abastecimiento óptimo, que debería ser más del 92%. Porque incluso así, hay medicamentos que van a faltar, va a haber insumos que van a faltar. Y esto sí preocupa mucho, porque nos deja a nosotros en indefensión frente a las patologías que pasan los pacientes, y nos ata las manos, porque pese a toda la buena voluntad que pueda tener el profesional de salud, enfermeros, médicos, personal de fisio, todos los que están involucrados en la salud, no van a poder actuar como deberían porque no tienen los recursos.
0: Aclaró que una vez que lleguen los medicamentos, la prioridad será abastecer las áreas de emergencia, los quirófanos y principalmente atender las necesidades de los pacientes con enfermedades críticas.
7: Lo primero serían los medicamentos para enfermos críticos. En este caso es para todo lo que se necesita en las áreas de emergencia, en las unidades de cuidados intensivos, en quirófanos. Y también hay algo muy importante que nos está faltando en este momento, que son los pacientes que están en terapia renal sustitutiva, en diálisis.
0: A través del decreto ejecutivo 433, el presidente Noboa designó a la abogada Emilia Ruiz-Holguín como delegada ante el directorio de la empresa pública de abastecimiento, infraestructura y logística en salud, una propuesta del gobierno para solventar la crisis en este sector, que según el doctor Guerrero, lleva años sin una solución real. Reportó Nicole Mendoza, Corape Informa.
27: Y el país se integra. Muchísimas gracias, Nicole. En otras noticias, el Ministerio de Agricultura, Ganadería y Pesca presentó su plan de contingencia para reducir los posibles impactos que podría generar el fenómeno del Niño en la producción agropecuaria, acuícola y pesquera. El ministro del ramo, Juan Carlos Vega, explicó las primeras acciones que ha desarrollado esta cartera de Estado y cómo la información recopilada permitirá tomar medidas para enfrentar posibles afectaciones.
8: La primera cosa que hemos hecho es hacer un levantamiento, de alguna forma planimétrico, para ver cuáles podrían ser las principales áreas afectadas, con diferentes niveles de fuerza que venga el fenómeno del Niño. Es importantísimo tener primero que nada las alternativas de evacuación de las aguas. No es igual estar trabajando en una parte plana como en la cuenca baja del río Guayas, o muchas partes inclusive de la provincia de Los Ríos, donde estamos inclusive en varios cientos de metros por debajo del nivel del mar, ¿no es cierto?, donde la evacuación es obviamente mucho más compleja que si estamos en las partes altas de Manabí, donde obviamente la capacidad de evacuación de esas aguas es relativamente más rápida y menos dañina. Una cosa fundamental es los tipos de cultivos que van a ser afectados.
27: Dentro del plan se contemplan los cambios de temperatura y las plagas o enfermedades que podrían aparecer, además de los riesgos para el sector pecuario, pesquero y la importancia de contar con un seguro agrícola. Melissa Larrea, gerente de AgroProtege, detalló las cifras de inversión y los beneficiarios de este mecanismo de aseguramiento productivo que cuenta con apoyo del Estado.
9: Tenemos una proyección del seguro agrícola de este año de 59.663 productores a ese año, y en el ganadero tenemos una proyección de 6.328 animales protegidos. al 2026. De los años anteriores, del 2026-2027, tuvimos un presupuesto de 14 millones 360 mil dólares y esto nos daba un total de 68,879 productores cubiertos. De acuerdo a la necesidad del país y por cómo se ve, las provincias que tienden a tener mayor colocación de pólizas están en la costa, están en Manabí, en Guayas, en Los Ríos, justamente por el territorio que manejan. Y los cultivos más susceptibles dentro de esos territorios son maíz y arroz.
27: El ministerio informó además que este plan para enfrentar los posibles efectos del fenómeno del Niño en el sector agrícola, ganadero y pesquero contempla 62 acciones que se ejecutarán en tres fases para reducir los riesgos. Tiempo de una primera pausa, pero antes, atentos porque el INAMI emitió una advertencia por lluvias y tormentas eléctricas en Chimborazo, Cotopaxi, Tungurahua, Pastaza y Morona, Santiago. El pronóstico indica precipitaciones de moderada a fuerte intensidad desde la tarde del 1 de julio hasta la noche del 4 de julio. Ya regresamos.
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2: Estamos de vuelta. La audiencia de casación por el femicidio de María Belén Bernal fue suspendida para que el Tribunal de la Corte Nacional de Justicia inicie la deliberación del caso. La resolución se conocerá en los próximos días. Nicole Mendoza nos explica qué puede ocurrir en este caso. Adelante, Nicole. Corape informa.
3: Y el país se integra. A través de un plantón frente a la Corte Nacional de Justicia, familiares y amigos de María Belén Bernal, junto a organizaciones feministas, exigieron que se ratifique la condena de 34 años y 8 meses contra Germán Cáceres, en el marco del recurso de casación de este caso. Elizabeth Otavalo, madre de María Belén, aclaró que se mantienen a la espera de que el teniente de policía, Alfonso C., sea también sancionado, tras haber sido declarado inocente por presunta omisión dolosa.
4: Necesitamos también que se sancione a un dormilón policía, a una persona que escuchó 10 veces pedir auxilio y no le ayudó. Todo el mundo sabemos que Germán Cáceres no lo hizo solo. Sin embargo, fraude procesal está archivado por la fiscal. Pero ahora nosotros, cuando terminemos casación y terminemos femicidio, voy a ir con fraude procesal, con todo, así mismo como fui con femicidio.
3: Por su parte, la madre de Alfonso C., Olga Vizcarra, aclaró que desde la defensa de María Belén Bernal exigen que su hijo pague una condena de más de 26 años y una indemnización de $1,600,000.
5: Mi hijo fue ratificado 3 veces su inocencia en base a las pericias, a las pruebas, a todo lo que se ha recabado dentro del proceso. Y no puede ser justo que simplemente por suposiciones, por un tal vez, a lo mejor quizás pudo, la señora Otavalo quiere que vaya mi hijo más de 26 años a la cárcel. Ella pidió $1,600,000. ¿Y cómo se puede configurar como crimen de Estado? Porque mi hijo es un servicio activo y es un policía.
3: Según el abogado de la familia Bernal, Juan Pablo Albán, la defensa de Camacho no expuso argumentos suficientes para desvirtuar la presunta omisión atribuida al oficial en el caso.
6: Nosotros no tenemos ninguna duda de que la sentencia será ratificada. Más bien, nuestra interrogante es cómo el tribunal va a abordar la cuestión de la responsabilidad de quienes, con su comportamiento omisivo, permitieron que este hecho ocurra porque pudieron haberlo impedido. Frente a los argumentos propuestos tanto por la Fiscalía como por nosotros en relación con esta cuestión, la defensa del procesado simplemente no pudo reaccionar. Y la forma de reacción, no voy a entrar en detalles, pero fue desafortunada, inapropiada para un recinto como este, además la más alta Corte de Justicia Ordinaria del país.
3: Finalmente, la Corte Nacional de Justicia suspendió la audiencia de casación para dar paso a la fase de deliberación. En los próximos días, el tribunal emitirá su resolución en la que definirá si ratifica la condena por femicidio contra Germán Cáceres y si se mantiene o se revoca la decisión que declaró inocente a Alfonso C. Reportó Nicole Mendoza, Corape Informa.
2: Y el país se integra. Muchísimas gracias, Nicole.
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2: Cambiamos de tema. La Policía Nacional entregó al municipio de Cuenca un análisis sobre delitos cometidos con motos para contribuir con este insumo a la elaboración de una posible ordenanza que regule la circulación de 2 personas en este tipo de vehículos. Desde Radio Católica Cuenca, nuestro compañero Walter Orellana nos trae detalles de esta información. Adelante, Walter. Corape informa.
9: Y el Ecuador se integra. El coronel de policía Pablo Inga respalda la ordenanza para controlar la circulación de 2 personas en motocicleta. El comandante informó que la institución entregó al municipio de Cuenca un análisis estadístico del comportamiento delictivo desde el año 2020 al 2026 para aportar a la elaboración de la ordenanza de 2 en moto. Explicó que los datos muestran la incidencia de los delitos cometidos por delincuentes que se movilizan en este medio de transporte. Además, señaló que aunque este tipo de medidas no elimine el delito, sí representa una herramienta jurídica que fortalece el trabajo operativo de la policía.
10: Alguna información que ha sido solicitada por parte de estas autoridades acá en el municipio de Cuenca, ha sido importante también entregarlas y que conozcan de primera mano cómo es el proceso delictivo desde la óptica policial y que sume esta información a esta ordenanza que están estimando considerar en la ciudad de Cuenca. Esta ordenanza obvio que tiene ciertas particularidades, ciertos temas excepcionales. Lo que hemos hecho como Policías Nacional es aportar con información que sirva para la construcción de política pública y que esta sirva para nuestra ciudad. Bueno, el requerimiento fue un tema de un análisis estadístico de la proporcionalidad que han usado la delincuencia operando en motocicletas, quienes han robado a personas, han robado locales comerciales, han robado motos, vehículos, temas que tienen que ver con el análisis criminal que la policía ha entregado con data estadística al Consejo.
8: ¿Qué tan grave es la situación en Cuenca?
10: Bueno, nosotros en este análisis lo hemos hecho desde el 2020 hasta la fecha con corte al 2026. Hay picos, por ejemplo, en el año 2022 tenemos un pico de incidencia delictiva en toda esta temporalidad, es decir, casi 6 años de análisis, y que comienza a decaer en estos últimos años. Obvio que todavía no termina el año 2026, tenemos una variable que se podría ubicarla en una línea de tendencia media, tomando toda esta temporalidad de delitos, pero como digo y como propuse aquí, son medidas que nos va a servir para el combate a la delincuencia. Eso es lo que se busca, es articular temas jurídicos que nos permita también a nosotros trabajar, y todo lo que sume, sumará para el combate delictivo.
9: Desde la capital Azuaya, informó Walter Orellana, Radio Católica Cuenca. Corape informa.
2: Y el país se integra. Muchísimas gracias a nuestro compañero Walter Orellana. Finalizamos este bloque de noticias con la reflexión que hizo el exministro de Economía, Carlos de la Torre, sobre el riesgo país. Nuestra compañera Elba Luzardo conversó con él para aclarar qué mide realmente este indicador y cuáles son sus alcances. Te escuchamos, Elba. Corape informa.
11: Y el Ecuador se integra. El gobierno del presidente Daniel Noboa ha puesto énfasis en la reducción del riesgo país como uno de los indicadores de la situación financiera nacional. Para conocer qué mide realmente este indicador y cuál es su alcance, conversamos con el exministro de Economía, Carlos de la Torre, quien explicó que el riesgo país estima la probabilidad de que un Estado incumpla el pago de su deuda externa. Añadió que el indicador al que hace referencia el gobierno evalúa principalmente dos aspectos.
12: Uno, la voluntad política que tiene un gobierno de priorizar, ¿ya? Porque aquí también hay que tener en cuenta de que no solo es que se pague la deuda, sino que se priorice el pago de la deuda sobre el resto de obligaciones que tiene un gobierno. Y dos, que existan los recursos con los que se pueda pagar esa deuda. No importa si la economía está por los suelos, si está totalmente desbaratada, lo que importa es que el fisco pueda recaudar los recursos que garanticen el pago de la deuda externa. Si se cumplen estas condiciones, evidentemente la calificación de riesgo país del país va a ser más baja. De ninguna manera esto es un reflejo de un buen desempeño macroeconómico.
11: Al consultarle sobre la narrativa del gobierno que vincula la reducción del riesgo país con más inversión y oportunidades para el desarrollo, señaló que en determinadas circunstancias de los mercados financieros internacionales, un menor riesgo país sí puede traducirse en un financiamiento más barato para el Estado.
12: ¿Por qué? Porque se percibe que esa deuda con mucha más seguridad va a poder ser pagada, por lo que yo indiqué anteriormente. Entonces los prestamistas están dispuestos a entregarle recursos al Ecuador a una tasa de interés más baja. Quizás hasta ahí podría reducirse el beneficio que tendría la economía ecuatoriana, pero eso no quiere decir que esto aplique a nivel mundial.
11: Respecto a la idea de que una reducción del riesgo país permitirá a los bancos ecuatorianos obtener créditos más baratos en el exterior para luego otorgar préstamos en el país, el exministro indicó que este tema requiere varias precisiones.
12: La capacidad de captación que tienen aquí adentro las entidades financieras, es decir, los depósitos de los ecuatorianos en la banca, son más que suficientes para poder sostener la operación de la banca nacional sin que tengan que recurrir a recursos del exterior. ¿Eso qué quiere decir? Que así baja el riesgo país a cero. Las tasas de interés que nos cobra la banca a los clientes ecuatorianos por el crédito de ninguna manera va a bajar.
11: El riesgo país de Ecuador es calculado y publicado por JP Morgan mediante el índice ENVI, entidad que, según recordó De la Torre, también figura entre los acreedores del Estado ecuatoriano. Reportó para Ecuador en Contacto, Elba Luzardo. Corape informa.
2: Y El País se integra. Muchísimas gracias a nuestra compañera Elba Luzardo. Y con esta información nos vamos a la segunda pausa de este noticiero. 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Ya regresamos.
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14: Después de una lesión o enfermedad, volver a caminar parece algo muy lejano. Ahora tengo acceso a tecnología que me permite recuperar mis movimientos y seguir con mi tratamiento.
15: Vamos cerrando con Quito. Las informaciones fue la parte desde Corape. Vamos a conocer también en el ámbito ya de Cuenca. Pedro Palacios confirmó que participará en las próximas elecciones. Escuchemos parte de esto.
16: Como precandidatos hasta que se logre inscribir en el mes de agosto y se cumplan todos los parámetros, requisitos y pasos que se tienen que realizar. Recién ahí podríamos hablar ya de una candidatura formal. El día sábado fue...

0: urbano, que la gente lo conoce, fue concejal vicealcalde, en la circunscripción 2 o norte, también la gente lo conoce bastante bien, es nuestra querida compañera amiga Diana González, era por la reelección, y en la circunscripción rural estará el doctor Eloy Gutama, que también creo que la ciudadanía lo conoce bastante bien en su defensa hacia la ruralidad. Ellos, con obviamente sus alternos y la lista completa en cada una de las circunscripciones, estarán presentes. Efectivamente, estamos como precandidatos hasta que se logre inscribir en el mes de agosto y se cumplan todos los parámetros, requisitos y pasos que se tienen que realizar. Recién ahí podríamos hablar ya de una candidatura formal. El día sábado fue electo como precandidato Raúl Delgado, quien hasta ahora está como alcalde de Pauta en su segundo periodo y que aspira, pues, con el favor de la ciudadanía del pueblo azuayo, pues, poder servirles a nivel de la prefectura.
1: Ahora, a nivel de concejales de la ciudad de Cuenca, ¿cuál sería el nombre que encabeza la lista, ingeniero?
0: Bueno, como saben ustedes, tenemos tres listas de concejales. La circunscripción 1 o sur, que se denomina, estará Pablo Burbano, el arquitecto Pablo Burbano, que la gente lo conoce, fue concejal vicealcalde. En la circunscripción 2 o norte, también la gente lo conoce bastante bien, es nuestra querida compañera amiga Diana González, era por la reelección. Y en la circunscripción rural estará el doctor Eloy Gutama, que también creo que la ciudadanía lo conoce bastante bien en su defensa hacia la ruralidad. Ellos, con obviamente sus alternos y la lista completa en cada una de las circunscripciones, estarán presentes. Efectivamente, estamos como precandidatos hasta que se logre inscribir en el mes de agosto y se cumplan todos los parámetros, requisitos y pasos que se tienen que realizar. Recién ahí podríamos hablar ya de una candidatura formal. El día sábado fue electo como precandidato Raúl Delgado, quien hasta ahora está como alcalde de Pauta en su segundo periodo y que aspira, pues, con el favor de la ciudadanía del pueblo azuayo, pues, poder servirles a nivel de la prefectura.
1: Ahora, a nivel de concejales de la ciudad de Cuenca, ¿cuál sería el nombre que encabeza la lista, ingeniero?
0: Bueno, como saben ustedes, tenemos tres listas de concejales, la circunscripción.
2: Son las 20 horas menos 3 minutos y con esto damos paso ya al radar de noticias, informaciones que les hemos participado en este espacio.

Son las 19:59. Finalmente, vamos con esto. La AME, Asociación de Municipalidades Ecuatorianas, agradeció a la TRI por hacerse presente, por hacernos creer, vibrar y sentir el orgullo de ser ecuatorianos. Desde la Asociación de Municipalidades Ecuatorianas, reconocemos la entrega, la garra y el corazón con el que defendieron nuestros colores en cada partido. El orgullo sigue siendo tricolor. La AME,

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2: ¿De qué parte es usted?
3: De acá, de Caldera.
2: De Caldera, cuénteme, ¿cómo usted se siente el habernos conocido a los hermanos?
3: Bien, gracias, estoy mejorando y gracias a usted y después, primero a Dios y después a usted, gracias. Estoy mejor y mi familia también está mejorando.
2: Igualmente, su hijito pidió ayuda. Cuénteme, su hijito estaba en un camino prácticamente peligroso, pero avanzó a llegar, está en otro país.
3: Ya está en otro país, gracias a Dios y gracias a usted, ya está allá.
2: ¿Usted se siente tranquila el habernos conocido?
3: Sí, hermanito, yo me siento tranquila y le agradezco.
2: Cuando usted nos visitó, cuando yo le indiqué la enfermedad que tenía en su cuerpo, cuénteme, ¿qué enfermedad le indiqué? ¿Qué salió de su cuerpo?
3: Es que salió una enfermedad que estaba muy, muy mala, de gente mala seguramente. Pero gracias a usted estoy mejorando, gracias a Dios.
2: Ahora usted está viendo un cambio diferente y está sintiendo que va mejorando y va a salir adelante, ¿no es cierto?
3: Sí, hermanito, voy a salir, gracias a Dios.
2: A las personas que le escuchan, cuénteme, ¿usted les recomendaría que nos visiten? A las personas que viven enfermas, postradas, con problemas, ¿recomendaría que nos visiten a nosotros los hermanos?
3: Claro, que le visiten y que busquen ayuda. Primero Dios y después ustedes.
2: Entonces usted sí recomienda, ¿no es cierto?
3: Claro, así es, oiga, así es, hermanito, así es.
2: Agradezca a Dios, gracias. Y agradezca a usted de sus propias palabras.
3: Gracias, primeramente, como les dije, a Diosito y después a ustedes, yo le doy gracias. Y a ustedes, que Diosito le bendiga y que sigan adelante.
2: Muchas gracias, hermano.
4: Querida familia, hoy no es solamente María, Juana, Teresa, Delfina, Josefina. Hoy es Pedro, Manuel, Alberto, José. ¿Cuánta gente usted está escuchando? Cada despertar, cada noche, que nos vienen a contar, que nos vienen a agradecer, que nos cuentan los milagros. Y me dicen, hermanito, martes, viernes, domingo, yo le sueño al hermanito Gregorio. 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Hoy mi hijita, que estaba yendo de mano en mano, rodando como la pelota, pariendo de un hombre, de otro hombre, hoy ha sentado cabeza, y por eso nos vienen a agradecer a través de este su programa Caravana. No se olvide, esta es Caravana de Sanación, el programa del hermanito Gregorio. Aquí estamos. Este no es un programa repetido o grabado del otro año, de la otra semana, no. Aquí estamos porque ahorita nos nos están llamando para agradecernos. Porque ahorita hay gente que vienen a estas radios. Hoy han llegado como 4 o 10 familias. Aquí están a mi lado. Pero lamentablemente por el tiempo en radio, a todos no puedo. O sea, no puedo entrevistar por el tiempo en radio. Pero por eso les digo, recuerde que este programa es en la mañana, es en la noche. Hoy estamos enlazados con emisoras de Colombia, del Perú. Y aquí del Ecuador, emisoras de Loja. Emisoras de Chimborazo, emisoras del Cañar, emisoras de la costa, y a través del internet en estos momentos. Sabemos que nos están escuchando en el mundo entero, en especial donde hay hermanos inmigrantes latinos que están viviendo momentos crudos de dolor, de enfermedad, de pobreza, de soledad, de amargura. Hoy tienen cosas materiales, pero no hay una razón por quien vivir, una pareja, unos hijos. Lo tuvieron, lo perdieron. Y hoy me dicen, hermanos, mi vida es un infierno. Todo esto tiene que cambiar con la ayuda del hermano Gregorio. El hermano Gregorio aquí en Azogues, vamos a cumplir ya 20 años. Eso es la garantía, el respeto de que usted está con personas viejas, de que le vamos a ayudar. No importa si usted no tiene dinero, no importa si usted no es millonario. Lo importante es que usted no pierda la fe, que usted no pierda la esperanza, que no se eche a morir, que se dé una oportunidad. Venga, recibe esta mano sanadora, esta mano bendita, esta mano salvadora. Déjeme sacarle de ese hoyo, de ese fango, de esa oscuridad, de esas tinieblas. Déjeme demostrarle que usted es un hombre valioso, que usted es una mujer valiosa, que la vida sigue, que la vida continúa. Que hoy es hoy y mañana es mañana, y el mañana va a ser mejor, porque usted desde ahora va a recibir la ayuda del hermanito Gregorio. 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Usted me decía, hermanito, sabe que mi mujer me fue abandonando, mis cuñadas me dijo que ella se ha ido con otro hombre. Yo le dije, hermano Daniel, que no es así, que usted tiene una buena esposa, una buena mujer que le quiera, que le ame, que simplemente, amigo del alma, que usted lo que tiene que hacer es la ayuda para usted, porque le dije que a usted, por ser un hombre bueno, lo tienen atado, calzoneado, amarrado, por eso usted está secándose, que por eso usted no puede dormir, que por eso a usted le botaron del trabajo. Amigo Daniel, todo lo que yo le digo lo voy a demostrar, lo voy a hacer ver con hechos, porque no se puede creer en la boca ni en palabras. Dios nos ha dado los ojos para ver, creer y juzgar. 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

0: En tu radio Panamericana son las 22 horas 30 minutos.
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0: En tu radio Panamericana son las 23 horas 30 minutos.
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0: En tu radio Panamericana son las 2 horas 32 minutos.
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0: En tu radio panamericana son las 3 horas, 34 minutos.
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0: En tu radio Panamericana son las 4 horas 30 minutos.
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3: La historia de una joven ciega que se odiaba a sí misma y odiaba el mundo por ser ciega. Odiaba a todos, menos a su novio, que la quería mucho. Un día consiguió un par de ojos sanos, lo operaron y pudo ver. Cuando lo hizo, el novio le preguntó si se casaría con él, a lo que ella respondió que no, porque se dio cuenta que él era ciego. El novio, triste, lo comprendió y se despidió de su vida. En su partida le dijo: tan solo te pido que cuides muy bien de mis ojos, pues te los regalé, ahora son los tuyos. Te amo, te amo, te amo. Hoy, antes de decir algo destructivo, piensa en los que no pueden hablar. Antes de quejarte del sabor de tu comida, piensa en los que no tienen qué comer. Antes de quejarte de tu pareja, piensa en los corazones solitarios y tristes que añoran un compañero. Antes de quejarte de tus hijos, piensa en quienes no los tienen y los desean con todo el corazón. Cuando estés cansado y reniegues de tu trabajo, piensa en los millones que están desempleados y quisieran el tuyo. Antes de señalar con el dedo y tomarte la atribución de juzgar, recuerda que todos hemos cometido errores y lo seguimos haciendo. Y cuando el cansancio y las tinieblas quieran lastimarte y llenarte de pensamientos negativos y destructores, sonríe. Sonríe y da gracias a Dios porque estás vivo y todavía andas por aquí. Esta vida no es eterna. Aquí en la tierra no es eterna para nadie. Es un regalo de Dios, una aventura, una celebración, un hermoso viaje. Disfrútalo. La única vida que es eterna es la espiritual. Por eso necesitamos sembrar para la eternidad, sin despreciar a quienes se entregan para que nosotros tengamos una mejor vida acá. La Biblia dice en el Salmo 16:11: me mostrarás la senda de la vida, en tu presencia hay plenitud de gozo, delicias a tu diestra para siempre. Que Dios te bendiga.
4: 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Como hoy ha cambiado la vida de todas las personas que nos vienen a agradecer. 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Un saludo grande, también un saludo maravilloso a las personas que en estos momentos me están escribiendo de acá, de Alabama, donde hay hermanos inmigrantes de acá de Florida, de Texas, de Los Ángeles, de New Jersey, Nueva York, de acá de esta parte donde hay mucho hermano inmigrante ecuatoriano, y me dicen, hermanito, Dios le pague, de acá de esta parte de Alaska. 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Cuidado, la recaída puede ser más fuerte que la enfermedad. No esperemos a vivir desahuciados, postrados, paralíticos. No esperemos que el doctor nos diga, tiene un tumor, tiene cáncer. No esperemos caer a cama para buscar una ayuda cuando ya no se puede. Ahora que puede andar, ahora que puede caminar, ahora que puede ver, venga y recibe el tratamiento, la ayuda del hermano Gregorio. Querida familia, recuerde que el tiempo se va como el agua entre los dedos y nadie lo puede detener. 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Ya no se halla, no se encuentra usted como hombre, usted como mujer. 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Usted tiene que entender y comprender que hoy la maldad reina más que la propia caridad. Recuerda que el quien duerme contigo puede ser tu peor enemigo. Pero si usted ve que en ese negocio no hay dinero, no hay clientela, en su tiendita, en su panadería, en su almacén, usted tiene una ferretería, tiene una fábrica, dice: hermanito, ya no sé qué hacer, qué poner. 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Cuando usted venga, el hermano Gregorio, sin sacarle la ropa, sin tantearle el cuerpo, sin hacer exámenes, sin preguntarle nada, le vamos a decir, como dicen los viejos de antes, de cabo a rabo, la verdad. ¿Por qué el sufrimiento? ¿Por qué el dolor? ¿Por qué la pena? ¿Por qué la soledad? ¿Por qué la tristeza? ¿Por qué el sufrimiento? ¿Por qué la amargura? Porque todo lo que usted hace en su casita, en el campo, en el terreno, sus animalitos se mueren. Y usted ve en otros hogares abundancia, riqueza. El carro cambian como cambiar de ropa. Usted no puede cambiar ni de zapatos. 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Y va a sentir y va a vivir auténticos y verdaderos milagros. 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Aquí está para transmitirle vibras, energías, fuerza, para decirle que no se ahogue en un vaso de agua. Déjese sanar, déjese levantar, déjese ayudar. Ya no experimente con su vida, ya no vaya de lado en lado, ya no sufra más. No haga saber sus problemas a nadie. Venga, corte de raíz todos esos males, problemas, desgracias, con la ayuda del hermano Gregorio. 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

0: En tu radio panamericana son las 6:40.
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0: En tu radio panamericana son las 6:40.

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0: En tu radio Panamericana son las 7:03.
1: ¿Qué hora es? ¿Qué hora es? 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
0: En tu radio Panamericana son las 7:03.
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0: con Patricio Rosero, abogado de Amanda y Tamia Villavicencio, hijas del ex candidato a la presidencia de la República, asesinado Fernando Villavicencio. Patricio, usted decía, este juicio no se puede desarrollar en ausencia. ¿Esto qué significa? Si se llega a dar el llamado a juicio, ¿solo se juzga a quienes se encuentran en el país y que están detenidos, por cierto? ¿Y para los ausentes queden stand-by? ¿Es esa la figura?
1: Así es. Se suspende hasta el momento en que estos puedan ser capturados o se pueda detener.

0: determinar la ubicación o puedan ser extraditados, como puede ser el caso de dos procesados que se encuentran en Estados Unidos. Nosotros, obviamente, hemos hecho los oficios y los requerimientos pertinentes a las autoridades que tienen que encargarse de que se informe esto, pero obviamente hay ciertos recursos que ciertos procesados están realizando en Estados Unidos o en otros casos no se entiende por qué todavía no han sido extraditados, pese a que estas personas tienen antecedentes en la corrupción hospitalaria, la corrupción aduanera y la de los contratos del Estado.
1: La fiscal Ana Hidalgo describió a Javier Jordán como el núcleo o agente decisor de la organización que asesinó a Villavicencio. ¿Comparte usted esa jerarquía o considera que hay otra u otras personas con mayor responsabilidad en este caso?
0: Como tú muy bien lo dijiste, Lenín, al comienzo, existen tres fases que se han dado. Existe la planificación, la ejecución y obviamente hasta el momento actual vemos que tratan de lograr la evasión, la impunidad dentro del caso. Inclusive vemos que expresidentes prófugos tratan de, con sus grupos, tratar de desviar la información respecto al caso de Fernando Villavicencio. Pero compartimos mucho con la fiscal porque sabemos de dónde proviene todo esto. Hay chats periciados, recordemos los chats que vienen del celular del narcotraficante Leandro Norero, este mismo narcotraficante que tiene fotos justamente con el ex vicepresidente Glass inaugurando obras. Y vemos ahí en donde existe ya una coordinación y hay frases célebres donde dice hay que arreglarlo de este Villa, o cuando pasa la tristemente célebre de los tetones en la piscina de Miami, que existe un modo de retaliación por parte de Javier Jordán, aunque nieguen que tienen estas situaciones de aplicaciones en Trema. Es obviamente vinculante todo lo que existe respecto a lo que dicen, las fotos que comparten y entonces sobre todo el modus operandi en que se desarrollaban en ese momento y posterior. Hay que recordar que la planificación del asesinato de Fernando Villavicencio tiene dos etapas. La primera fue cuando estaba Leandro Norero vivo y esto fue cuando él estaba dentro de la presidencia de la Comisión de Fiscalización de la Asamblea Nacional y ahí en ese momento Ronnie Aliaga era el arma política o de presión contra Fernando Villavicencio. Una vez asesinado Leandro Norero, posteriormente pasa a una segunda etapa en la cual ya él se coordina con los líderes del GDO, los Lobos, y como bien dijiste, Lenín, el instigador en este caso para avanzar y que se dé el visto bueno fue justamente el señor Jordán.
1: A José Serrano se lo acusa de haber usado contactos en unidades de inteligencia policial a fin de conocer las rutinas de Villavicencio para hacerle un seguimiento al ex candidato. La acusación particular, Patricio, ¿tiene elementos adicionales a los que ha expuesto la fiscalía sobre ese rol?
0: Aquí hay una situación. ¿Por qué coordinamos tanto con Fiscalía y con la doctora Ana Hidalgo y su equipo, un maravilloso equipo de trabajo? Fue porque nosotros, como acusación particular, hemos leído el expediente fiscal. Pero más que nada, Amanda y Tamia Villavicencio tienen claro sus investigaciones. Yo estoy totalmente apoyado por unas personas que sienten el dolor de lo que fue la muerte de su padre, pero más que nada con una ansia y sed de justicia. Y ellas han hecho que hayan una investigación minuciosa, una investigación que me ha ayudado a mí a ver inclusive detalles que a veces se nos pasan por alto. Leen, nos amanecemos leyendo el expediente y por eso justamente podemos tener una teoría del caso similar a la que tiene Fiscalía. Ahora, sin embargo, existen situaciones que se dieron al último. Te pongo un caso, el ingreso de celulares que hizo la propia defensa de José Serrano, en donde ingresan los celulares, por ejemplo, de María Paula Christiansen. Y se nota, y en esos chats periciados aparecen conversaciones y que ratifican que la relación que había entre Javier Jordán y José Serrano era justamente desde los momentos en que se estaba planificando en el primer momento del asesinato de Fernando Villavicencio.
1: 2022.
0: No, que se conocieron posteriormente.
1: ¿Eso fue en el 2022, Patricio?
0: 2022.
1: Ahora,
0: existen...
1: podría confirmarnos, usted dice, hubo dos momentos. El primer momento, ¿cuándo fue? ¿En qué fecha se activa o se desarrolla esta primera fase del plan para asesinar a Villavicencio?
0: En realidad empieza a finales de mayo de 2022. Esto empieza el primer momento con los chats con Javier Norero. Ahí es donde reitero la tristemente célebre de la foto de los tetones de Miami, donde aparecen Javier Jordán, Ronnie Aliaga y entre otros personajes de aquí del Ecuador. Y al develar esta foto, es como que Fernando Villavicencio lo sacó de la clandestinidad, de donde ellos podían operar tranquilamente e impune. Y posteriormente las denuncias y el miedo que producía las denuncias que hacía Fernando Villavicencio como presidente de la Comisión de Fiscalización. Lenín, tú recordarás que Daniel Salcedo, inclusive en una audiencia de fiscalización que tuvo Fernando Villavicencio, le dijo, hoy estamos aquí, mañana no, en un tono amenazante y como queriendo decirle lo que iba a pasar posteriormente, porque él tenía conocimiento de los hechos.
1: Si policías en servicio activo facilitaron información utilizando infraestructura tecnológica del Estado, ¿es el Estado corresponsable del asesinato?
0: Bueno, en este momento nosotros estamos viendo los responsables de los autores intelectuales, los autores mediatos. Ya tuvimos la sentencia de los autores materiales. Sin embargo, posteriormente a este proceso y en la búsqueda de justicia se abrirán, y estoy seguro que van a abrirse nuevas investigaciones y nuevas instrucciones, sobre todo sobre los delitos de fraude procesal, evasión y obstrucción a la justicia que han habido, y asimismo de las responsabilidades que pudieran haber por omisión por ciertas actuaciones que se han dado. Pero, sin embargo, hay que recordar de que la persona que logró infiltrar a la policía, la digna Policía Nacional, que hay excelentes elementos, no por elementos que hayan realizado esta acción, no vamos a atacar a todos ellos. Hay que tener en cuenta de que estas infiltraciones son rezagos de un gobierno que logró meter inclusive Latin Kings a las filas de la Policía Nacional e inclusive a la Asamblea Nacional como asambleístas.
1: Pero esa infiltración, así hayan sido unos pocos, ¿terminan configurando el asesinato de Fernando Villavicencio en un crimen de Estado?
0: Bueno, yo te quiero reiterar, Lenín, esto es una coautoría. Ustedes recuerdan que Fernando Villavicencio denunció a muchas personas, inclusive vemos que hasta ahorita las denuncias de Fernando Villavicencio siguen haciendo eco, como si no hidro. Pero quien tenía la estructura para realizar un sicariato ante una figura del nivel de Fernando Villavicencio en una candidatura a la presidencia del Ecuador, solamente lo podían hacer quien tenía la instigación tanto económica, con los recursos de la corrupción hospitalaria, aduanera y entre otros, la inteligencia infiltrada dentro de la policía, el poder político para garantizar impunidad posteriormente, como se garantizaba, que decía que en caso de que ganen o que vuelvan al poder podían ayudar hasta a los sicarios, y la persona que articulaba conjuntamente con los GDO, que este era Daniel Salcedo, y que articulaba con estos mentalizadores para hacer la ejecución. Y para que se haya hecho esta ejecución, se necesitó del visto bueno de los líderes de este GDO.
1: La fase de aseguramiento de impunidad posterior que ha sido descrita por la Fiscalía posterior al crimen, ¿cuáles son las acciones concretas que se incluyen en esta fase de encubrimiento?
0: Bueno, no terminaría el programa, Lenín, para contarte todo lo que han hecho. Hay audios que son públicos, existen situaciones de trata de comprar a testigos protegidos. Es más, yo creo que Jordán debería ponerse una agencia de viajes porque sacar a un testigo protegido desde Bolivia, llevarlo por barco, luego por avioneta y hacer que lleguen hasta Miami o Estados Unidos, se necesitaban bastantes recursos y sobre todo un recurso humano y contactos que asusta. Asimismo, tenemos el asunto de que vemos cómo con dinero quieren comprar versiones y testimonios para que digan, o pericias, que digan lo que quieren allá en Miami, y parece que los spa también cumplen funciones en Miami respecto a pericias. Entonces, todas estas situaciones más bien nos dan que estamos por el camino correcto, en el cual nosotros estamos, toda la teoría del caso que ha manejado Fiscalía y nosotros es correcta, y lo que da la cereza del pastel, recordemos de que la reunión que tuvo el expresidente prófugo Rafael Correa con Ronnie Aliaga, y donde los engaña a un policía, ex policía Ronnie Rengel, y les ve la cara diciendo de que conocía del caso, y después les dice no, que él no tenía conocimiento, que ni siquiera había leído el informe, más bien nos ratifica que solamente lo que quizás tienen recursos humanos, pero no son tan astutos o inteligentes como pensábamos.
1: Se ha logrado establecer
0: también de que Daniel Salcedo Lenín, él está como colaborador eficaz, él es un delincuente de la peor calaña y de la historia, que lo marcará en la historia del Ecuador porque lucró con la vida y la salud de los ecuatorianos durante la pandemia. Pero esta persona es la que sabía, y la articulación de todos ellos, y al intentar asesinarlos para no dejar huellas, esta persona está confesando lo que sucedió y está dando ciertas luces. Y no solamente nos basamos en su versión, sus testimonios o sus dispositivos, sino todo lo que se ha ido recopilando durante la instrucción fiscal con elementos de convicción.
1: ¿Se ha logrado establecer la ruta de ese millón de dólares que, según la Fiscalía, aceptó alias Pipo para coordinar y ejecutar finalmente a Fernando Villavicencio? ¿Se conoce la ruta del dinero? ¿De dónde salió?
0: Esto es algo gracioso que generalmente recuerdan hasta Rafael Correa cuando decía de que si me encuentran un centavo robado y parece que quieren que les entreguen facturas o les entreguen un depósito. El día de ayer, Fiscalía justamente mencionó las personas que estaban encargadas de lo que es la trazabilidad del dinero. Pero no solamente eso es lo que nos daría la confirmación. Recuerden que hay testimonios anticipados, no uno, no dos, hay tres, con pericias de sus teléfonos, de sus dispositivos. Pero por sobre todo, una persona que fue parte de ellos, y hay chats conjuntamente donde se coordina esta articulación del dinero, que fue de Daniel Salcedo mediante sus dispositivos. Entonces, creo que esas viejas mañas que tienen ciertas personas que están inclusive por ahí lejos, no sé si saben, en México o en Bélgica, las están utilizando las defensas de los procesados, pero hay que coordinar también de que hay otras pruebas y elementos de convicción que ratifican esta trazabilidad del dinero.
1: Yo le quiero agradecer a Patricio Rosero, abogado de las hijas de Fernando Villavicencio, por habernos acompañado esta mañana aquí en Contacto Directo.
0: Gracias a ustedes.
1: Es tiempo de una pausa, pero luego va a estar con nosotros Andrés Vallejo, exalcalde de Quito, para analizar si la larga lista de aspirantes a dirigir el municipio capitalino es una muestra del deterioro de la política. Ya volvemos.
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0: electoral. La Unidad Popular postuló a Cristina Cachaguay y Pachacuti decidirá este jueves. Pavel Muñoz buscará la reelección. La carrera por el municipio más importante del país arrancó con muchos nombres y sin ninguna causa. Poco más del 20% de respaldo será suficiente para llegar a administrar la capital de la República. Y eso configura la extensión de una crisis política a la que pocos quieren mirar a los ojos. Pero hay quienes sí lo hacen. Y hoy hemos invitado a Andrés Vallejo Arcos, exalcalde de Quito, para analizar lo que esta contienda revela sobre la crisis de representación, que es lo más sólido que tiene la política ecuatoriana. Buenos días, doctor Vallejo. Bienvenido a Contacto Directo.
1: Muchas gracias. Es lamentable, es penoso que se vuelva a repetir el escenario de múltiples candidaturas que a lo que llevan es a que los alcaldes que salen electos tienen una pequeñísima representación, una pequeñísima representatividad. Ya no hay el caso de los alcaldes como el caso de Paco Moncayo, que tuvo más del 50%. Ahora el que completa el 20%, el 22%, tiene los votos suficientes como para ejercer la alcaldía de Quito. Y eso en la práctica implica que no tiene el respaldo mayoritario de los ciudadanos. Eso debilita su gestión. Eso multiplica las críticas y la oposición que siempre están presentes. Eso debilita la gestión de la alcaldía. Y en el caso de Quito eso es penoso, porque Quito sufre una crisis innegable. Quito es una ciudad en un proceso de depresión en la que sus ciudadanos han dejado de estar orgullosos de su ciudad como estuvieron hace 15, 20 años. Es una lástima. Es una lástima que siga habiendo esta dispersión de candidaturas.
0: Con 9 precandidatos ya inscritos y ninguno con un plan de ciudad articulado, ¿es correcto, doctor, hablar de Quito como la capital del deterioro político, reconociendo evidentemente que no es un problema exclusivo de la ciudad y sí un síntoma de ese síndrome del candidato de ocasión que ha hecho metástasis en la nación toda?
1: Bueno, Quito es la capital de los ecuatorianos. En esa calidad tiene que ser vista y en esa calidad tiene que actuar. Eso no es un capricho de nadie ni una ambición de nadie, sino que es una realidad. Y si es que la capitalidad de Quito se debilita, sufre todo el país. Eso no es bueno para el país. La fortaleza de la ciudad de Quito, y en eso tiene que ver mucho la representatividad que tenga en sus mandatarios, en la alcaldía, en la prefectura, es indispensable para el Ecuador. Cuando la representatividad de la capital se deteriora todo. Eso es indudable y es inevitable además. De tal manera que hay que hacer siempre un esfuerzo para que la capital de Quito, la capital del Ecuador, la ciudad de Quito, recobre la representatividad que tuvo, la fuerza que tuvo. Y sobre todo que la ciudad de Quito recobre el orgullo de sus habitantes, el sentirse satisfechos con su ciudad, el sentirse satisfechos con su administración, es absolutamente indispensable.
0: Hay 9 precandidatos inscritos y con seguridad la papeleta terminará con una docena de aspirantes. ¿Esa dispersión de candidaturas es una estrategia deliberada de actores que saben que en ese escenario, como usted bien señalaba, con poco más del 20% de respaldo pueden llegar a sentarse en la alcaldía? ¿O se trata más bien, doctor, de la consecuencia de un sistema de partidos agotado en el que las organizaciones no logran articular liderazgos que convoquen, que incluyan?
1: No, hay de los dos aspectos. El aspecto de los partidos indudablemente existe. Es absurdo que existan tal cantidad de partidos. Es absurdo que existan tal cantidad de movimientos. Eso es consecuencia de la ley que rige la vida de los partidos. Y es una lástima que esto sea así, porque en lugar de fortalecerlos, Y en esto tiene que ver también la actitud del Consejo Electoral, cuya misión fundamental debe ser fortalecer a los partidos y no debilitarlos. Debe ser buscar la manera de que los partidos nacionales participen adecuadamente y no se encuentren con mil y mil trabas, como lamentablemente sucede ya desde hace algún tiempo, porque el ejercicio de las alcaldías, que es fundamental para el buen funcionamiento del Estado, si las alcaldías no funcionan bien, el Estado se debilita. El Estado central no puede concentrar más cosas. El Estado central tiene que descansar en el buen funcionamiento de las alcaldías y no competir con ellas. Ser un complemento y no un competidor. Y para esto se necesita, naturalmente, que las alcaldías funcionen bien. El que haya una dispersión tan grande de candidaturas es muy negativo. No le conviene al país. No le conviene, definitivamente no le conviene.
0: Doctor, usted que fue concejal en los 70s, en los 80s, en los tempranos 2000, que fue alcalde de la ciudad en todos estos tiempos, ¿por qué no existía? ¿Por qué no era posible siquiera pensar en esta lógica de fragmentación electoral? Había candidatos, sí, pero quienes se presentaban a una contienda se caracterizaban por tener un proyecto de ciudad, un plan de desarrollo para los ciudadanos, para la infraestructura de recuperación, de rehabilitación, de construcción, y eso hoy ya no se encuentra. ¿Qué pasó?
1: Para la ciudad y para el país no es bueno que haya esa dispersión. Para la ciudad y para el país es conveniente que los gobiernos seccionales sean gobiernos robustos, con autoridad, con representatividad, que ayuden a solucionar sus problemas y sus complicaciones, que le ayuden al Estado en ese sentido, porque el Estado nacional es imposible que se entienda de todo lo que sucede en todas las circunscripciones del país. Y en eso es penoso que los procesos de descentralización que se iniciaron hace algunos años tienen una marcha atrás. La misma ley de régimen municipal que se llamaba y que ahora tiene un nombre mucho más ampuloso, como demostración de centralización, como demostración de que el gobierno central trata cada vez más de tener influencia en los gobiernos seccionales y de condicionarles de alguna manera en sus actuaciones. Eso definitivamente es negativo para el país, es muy malo. Doctor, no debe ser así, no le conviene a nadie.
0: Doctor Vallejo, hablemos del elector. Los electores han perdido la capacidad de premiar o castigar con el voto una gestión o un plan de trabajo, ¿o es que no hay una oferta política que le merezca aglutinarse ante un proyecto sensato, sólido y ejecutable?
1: No le escuché con precisión su pregunta, Lenin. Entiendo que a lo que usted se refiere es a la necesidad de que las ciudades tengan una auténtica representación, a la necesidad de que los alcaldes no sean electos con el 20% de los votos, porque eso significa que no tienen el respaldo del 80% de la población. Y eso no le conviene a nadie. No le conviene al electo, pero tampoco le conviene a la ciudad. Porque esa acción del alcalde, que no tiene el respaldo suficiente, se debilita. Y con eso se debilitan las ciudades y se debilita el papel que tienen que jugar en el país. Que no es otro que el de solucionar los problemas básicos de la ciudadanía, de infraestructura, de alcantarillado, de agua potable y de entretenimiento, de medio ambiente. Si es que no hay alcaldías fuertes, robustas y para eso bien respaldadas, no es posible que atiendan adecuadamente todas esas necesidades.
0: Yo le quiero agradecer al doctor Andrés Vallejo Arcos, exalcalde de Quito, expresidente del Congreso Nacional, exministro de Gobierno, por acompañarnos esta mañana para analizar la situación política de la capital de la República. Gracias, doctor, por acompañarnos.
1: Gracias a ustedes.

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4: Jueves 2 de julio. Es un gusto comenzar el día junto a todos ustedes en esta primera emisión de Ecuador en Contacto. Desde la cabina de CORAPE los saludamos Karina Torres en el control de sonido, junto a Fernanda Ver en los micrófonos. Comencemos esta revisión de noticias con los titulares de hoy. Experto advierte que medicamentos importados de la India no cubrirán el déficit de abastecimiento. Ministerio de Agricultura presentó su plan de contingencia por el fenómeno del Niño. Además, este día en el espacio de entrevistas nos acompañará el exministro de Economía, Carlos de la Torre.
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4: Comenzamos. Germán Guerrero, doctor y especialista en gestión hospitalaria, conversó con nuestra compañera Nicole Mendoza respecto al abastecimiento de medicamentos en la red de salud pública. Para Guerrero, la anunciada compra de fármacos desde la India no cubrirá por completo el déficit existente. Escuchemos qué dijo en el siguiente reporte. 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
5: Y el país se integra. Tras darse a conocer por parte del gobierno nacional la adquisición de medicamentos provenientes de la India, la sociedad médica se mantiene a la expectativa, ya que hasta el momento no se ha emitido un pronunciamiento oficial con los detalles de esta compra. Frente a esto, el especialista en gestión hospitalaria, el doctor Germán Guerrero, afirmó que es preocupante la falta de información por parte de las autoridades.
6: En realidad no han habido mayores datos después del anuncio que para el 14 de junio ya íbamos a tener un primer abastecimiento, y después de eso no han habido mayores cifras, sobre todo de lo que va a llegar al país y sobre todo la necesidad primaria, que sería el primer paso que se debería hacer para saber qué nos hace falta de forma urgente. Entonces, ante esto, el silencio del gobierno sí preocupa un poco, porque hay personas que están jugándose la vida y no tienen insumos, no tienen medicamentos, y que además esto limita la acción del personal de salud.
5: Además, advirtió que el abastecimiento de medicinas en la red de salud pública se encuentra por debajo del 60%.
6: A nivel nacional, el abastecimiento, según las cifras, es menor al 60%. Si bien es cierto que hay unidades que tienen un abastecimiento mayor, ninguna alcanza el abastecimiento óptimo, que debería ser más del 92%. Porque incluso así, hay medicamentos que van a faltar, va a haber insumos que van a faltar. Y esto sí preocupa mucho, porque nos deja a nosotros en indefensión frente a las patologías que pasan los pacientes, y nos ata las manos, porque pese a toda la buena voluntad que pueda tener el profesional de salud, enfermeros, médicos, personal de fisio, todos los que están involucrados en la salud, no van a poder actuar como deberían porque no tienen los recursos.
5: Aclaró que una vez que lleguen los medicamentos, la prioridad será abastecer las áreas de emergencia, los quirófanos y principalmente atender las necesidades de los pacientes con enfermedades críticas.
6: Lo primero serían los medicamentos para enfermos críticos. En este caso es para todo lo que se necesita en las áreas de emergencia, en las unidades de cuidados intensivos, en quirófanos. Y también hay algo muy importante que nos está faltando en este momento, que son los pacientes que están en terapia renal sustitutiva, en diálisis.
5: A través del decreto ejecutivo 433, el presidente Noboa designó a la abogada Emilia Ruiz Holguín como delegada ante el directorio de la empresa pública de abastecimiento, infraestructura y logística en salud, una propuesta del gobierno para solventar la crisis en este sector, que según el doctor Guerrero, lleva años sin una solución real. Reportó Nicole Mendoza, CORAPE informa.
4: y El País se integra. Muchísimas gracias a nuestra compañera Nicole Mendoza. El Ministerio de Agricultura, Ganadería y Pesca presentó su plan de contingencia para reducir los posibles impactos que podría generar el fenómeno de El Niño en la producción agropecuaria, acuícola y pesquera. El ministro del ramo, Juan Carlos Vega, explicó las primeras acciones que ha desarrollado esta cartera de Estado y cómo la información recopilada permitirá tomar medidas para enfrentar posibles afectaciones.
7: La primera cosa que hemos hecho es hacer un levantamiento, de alguna forma planimétrico, para ver cuáles podrían ser las principales áreas afectadas con diferentes niveles de fuerza que venga el fenómeno del Niño. Es importantísimo tener primero que nada las alternativas de evacuación de las aguas. No es igual estar trabajando en una parte plana como en la cuenca baja del río Guayas o muchas partes inclusive de la provincia de Los Ríos, donde estamos inclusive en varios cientos de metros por debajo del nivel del mar, ¿no es cierto?, donde la evacuación es obviamente mucho más compleja que si estamos en las partes altas de Manabí, donde obviamente la capacidad de evacuación de esas aguas es relativamente más rápida y menos dañina. Una cosa fundamental es los tipos de cultivos que van a ser afectados.
4: Dentro del plan se contemplan los cambios de temperatura y las plagas o enfermedades que podrían aparecer, además de los riesgos para el sector pecuario, pesquero y la importancia de contar con un seguro agrícola. Melissa Larrea, gerente de AgroProtege, detalló las cifras de inversión y los beneficiarios de este mecanismo de aseguramiento productivo que cuenta con apoyo del Estado.
8: Tenemos una proyección de seguro agrícola de este año de 59.663 productores a ese año. Y en el ganadero tenemos una proyección de 6.328 animales protegidos al 2026. De los años anteriores, del 2026-2027, tuvimos un presupuesto de 14.360.000 dólares y esto nos daba un total de 68.879 productores cubiertos. De acuerdo a la necesidad del país y por cómo se ve, las provincias que tienden a tener mayor colocación de pólizas están en la costa, están en Manabí, en Guayas, en Los Ríos, justamente por el territorio que manejan. Y los cultivos más susceptibles dentro de esos territorios son maíz y arroz.
4: El ministerio informó además que este plan para enfrentar los posibles efectos del fenómeno del Niño en el sector agrícola, ganadero y pesquero contempla 62 acciones que se ejecutarán en 3 fases para reducir los riesgos. Cambiamos de tema. En Latacunga fue inaugurado el sistema de transmisión Tanicuchí, una nueva infraestructura eléctrica que, según las autoridades, permitirá mejorar la distribución de energía en Cotopaxi y atender la demanda de hogares, comercios y sectores productivos. La obra cuenta con una subestación y líneas de transmisión con una capacidad de 150 megavoltios amperios y fue construida en la parroquia Tanicuchí. De acuerdo con la Corporación Eléctrica del Ecuador, esta infraestructura también busca reducir posibles afectaciones al sistema eléctrico ante una eventual actividad del volcán Cotopaxi, al encontrarse fuera de zonas consideradas de riesgo. La construcción tuvo una inversión de más de 39 millones de dólares y forma parte de los proyectos de expansión del Sistema Nacional de Transmisión. En otro ámbito de la información, les contamos que los páramos del Ecuador, considerados una fuente clave de agua para millones de personas, serán parte de un nuevo proyecto de conservación llamado Acción Páramos. La iniciativa fue presentada por el Ministerio del Ambiente junto a organizaciones ambientales y contempla una inversión de 4.4 millones de dólares para trabajar durante los próximos 5 años en la protección, recuperación y uso sostenible de estos ecosistemas. El proyecto busca conservar zonas de páramo, restaurar áreas afectadas e impulsar prácticas que permitan cuidar estos territorios, donde nacen muchas de las fuentes de agua que abastecen a comunidades y ciudades. Entre las acciones previstas está mejorar la gestión de más de 180.000 hectáreas de áreas protegidas, recuperar zonas degradadas e incorporar nuevos espacios a mecanismos de conservación. Además, se promoverán acuerdos con comunidades, gobiernos locales y organizaciones para fortalecer el cuidado de los páramos y apoyar actividades sostenibles. Las primeras acciones se desarrollarán en sectores de la cordillera oriental del Carchi y en la cuenca Machangara-Tomebamba, en Cañar. El proyecto también contempla la participación de comunidades indígenas y habitantes de estas zonas, quienes cumplen un papel importante en la protección de estos ecosistemas. Y con esta información es tiempo de hacer una primera pausa. Vamos al corte y al regresar analizamos un tema de interés en el espacio de entrevistas. Ya volvemos.
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4: Gracias por seguir en sintonía de su radio comunitaria. Elba Luzardo conversó con el exministro de Economía, Carlos de la Torre, quien explica qué es el riesgo país y cómo se mide. De la Torre también se refiere a la percepción de los mercados internacionales sobre la economía ecuatoriana. Vamos con Elba, escuchemos.
14: ¿Qué tal, amigos y amigas? ¿Cómo van? Gracias por acompañarnos un día más a través de los medios comunitarios de Corape y de este su espacio, La Entrevista. El gobierno nacional en varias ocasiones ha destacado la reducción del riesgo país de Ecuador como un indicador relevante dentro del desempeño económico. ¿Pero qué es exactamente el riesgo país? ¿Qué factores influyen en su comportamiento? ¿Por qué sube o baja? ¿Y qué lectura hacen los mercados cuando este indicador cambia? Para analizar esto, conversaremos con Carlos de la Torre, exministro de Economía. Así que lo saludamos de inmediato. Economista de la Torre, qué gusto tenerlo en este espacio. Buen día, bienvenido.
15: Elba, muy buenos días. Muchas gracias por esta invitación y un saludo a todos quienes nos acompañan esta mañana.
14: Gracias a usted, economista de la Torre, por atender esta entrevista. Y para comenzar un poco, para la audiencia que no está tal vez muy familiarizada con este concepto o ha escuchado que se habla mucho en Ecuador de que el riesgo país ha disminuido, de que ahora los inversionistas pues ven con buenos ojos Ecuador. Para comenzar, ¿qué es el riesgo país? Explíquenos, por favor, ¿y qué mide este indicador dentro de una economía?
15: A ver, el riesgo país es uno de varios indicadores que lo que evalúan es precisamente ese riesgo que tiene un país de no pagar su deuda externa. Eso es todo lo que mide. Y en particular, este indicador al que se hace referencia en la narrativa oficial se llama el Emerging Market Bond Index, el EMBI. Y este indicador es calculado por un banco privado, un banco de inversiones en Nueva York que se llama JP Morgan, que evidentemente tiene intereses en la región y es también uno de los acreedores del Ecuador, es decir, es un banco al que le debemos plata y que representa también a muchos acreedores a los cuales el Ecuador les debe dinero. Entonces, ¿qué es lo que hace esta entidad? Como muchas otras, pero este es el indicador más conocido. Lo que hace es evaluar dos elementos. Uno, la voluntad política que tiene un gobierno de priorizar ¿ya? Porque aquí también hay que tener en cuenta de que no solo es que se pague la deuda, sino que se priorice el pago de la deuda sobre el resto de obligaciones que tiene un gobierno. Y dos, que existan los recursos con los que se pueda pagar esa deuda. No importa si ese gobierno está ahorcando a su ciudadanía, no importa si la economía está por los suelos, si está totalmente desbaratada, lo que importa es que el fisco pueda recaudar los recursos que garanticen el pago de la deuda externa y que existe evidentemente esa voluntad política del gobierno para priorizar el pago de la deuda externa. Entonces, si se cumplen estas condiciones, evidentemente la calificación de riesgo país del país va a ser más baja. De ninguna manera esto es un reflejo de un buen desempeño macroeconómico, sino simplemente es la voluntad política del país para pagar la deuda y que tenga en las arcas fiscales la plata para pagar la deuda sin importar cómo obtuvo ese dinero.
14: Economista de la Torre, y teniendo esta lectura, ¿nos podemos poner en un escenario quizás en donde, digamos, el riesgo país es positivo o negativo? Porque desde el gobierno nacional se habla de que el riesgo país ha reducido inclusive en un monto más bajo en más de 11 años. Hablan de que beneficia porque se abren oportunidades de más financiamiento para obras, más inversión, empleo, estabilidad. Entonces, ¿en qué escenario nos podemos poner? ¿De qué es más positivo o más negativo?
15: A ver, en el marco de cierto espacio en los mercados financieros internacionales, un menor riesgo país sí implica la posibilidad de un endeudamiento del Estado más barato. ¿Por qué? Porque se percibe que esa deuda con mucha más seguridad va a poder ser pagada, por lo que yo indiqué anteriormente. Entonces, los prestamistas están dispuestos a entregarle recursos al Ecuador a una tasa de interés más baja. Quizás hasta ahí podría reducirse el beneficio que tendría la economía ecuatoriana de un riesgo país más bajo. Es decir, le costaría, y ya digo, en ciertos sectores, bajo ciertas condiciones, le costaría tasas de interés más bajas de endeudamiento. Pero eso no quiere decir que esto aplica a nivel mundial o que aplica a financiamiento con otros prestamistas de otras regiones. Estoy hablando básicamente de lo que corresponde a los mercados financieros internacionales vinculados a las economías de Occidente.
14: ¿Y a nivel nacional tal vez se puede tener una visión en donde también hablemos de beneficios?
15: Hay una narrativa que dice, los bancos ecuatorianos van a poder conseguir crédito más barato en el exterior para traer esa plata y prestar acá. Pero ¿cuánto en realidad de la operación de la banca nacional son recursos que vienen a través de financiamiento externo? Es totalmente insignificante. ¿Por qué? Porque la capacidad de captación que tienen aquí adentro las entidades financieras, es decir, los depósitos de los ecuatorianos en la banca, son más que suficientes para poder sostener la operación de la banca nacional sin que tengan que recurrir a recursos del exterior. ¿Eso qué quiere decir? Que así baje el riesgo país a cero. Las tasas de interés que nos cobra la banca a los clientes ecuatorianos por el crédito de ninguna manera va a bajar.
14: Y no sé si ya me lo mencionó también al inicio cuando compartió una lectura general y nos explicaba en qué consistía el riesgo país, pero ¿cuáles son los principales factores que influyen precisamente para que el riesgo país aumente o disminuya?
15: A ver, básicamente los analistas de JP Morgan se fijan en lo siguiente. Desde la perspectiva política, ¿cuál es la voluntad que tiene el gobierno en términos del manejo de su deuda externa? Si ni siquiera les importa la deuda interna. Ojo, que el Estado ecuatoriano tiene buena parte de la deuda, por ejemplo, con el IES. Esa no les importa, lo que les importa es la deuda externa. Entonces, ¿cuál es la voluntad política en términos, ojo, de priorización? Porque es raro que un gobierno diga no voy a pagar la deuda, eso es rarísimo. Pero sí, lo que encuentra aquí es la priorización. Ahora, desde lo técnico, ¿qué es lo que se evalúa? Se evalúa que existan los recursos y los canales que permitan ese pago de deuda externa por sobre otras cosas del manejo económico de un país. Uno, cómo opera la caja fiscal, es decir, si hay liquidez en la caja fiscal, en las arcas del gobierno. Y dos, si es que el Banco Central dispone de suficientes reservas internacionales, entendiéndose que el rol de las reservas internacionales es el de constituir un canal de conexión para que puedan hacerse los pagos internacionales. Es decir, es el puente por el que pasan los recursos para los pagos internacionales, y si este puente tiene un nivel adecuado, se puede pagar sin ningún problema la deuda. De eso se trata justamente la evaluación, para poder decir el riesgo del país baja en virtud de que el país cuenta con los recursos y existe el canal para hacer esos pagos internacionales. Punto final.
14: Economista de la Torre, cuando se habla del riesgo país, pues se tiene esta narrativa o se lanza esta idea de que precisamente el riesgo país hace que Ecuador tenga un indicador relevante dentro del desempeño económico, que a nivel internacional pues podría tener una mirada más positiva, y aquí le consulto, económicamente hablando, ¿cuáles precisamente esos factores, y si ahí se incluye el riesgo país, en donde esta mirada internacional puede ser positiva hacia nuestro país, hacia Ecuador?
15: Ya, mira, le cuento. En definitiva, como decía anteriormente, lo que se analiza es que en las arcas fiscales exista los suficientes recursos para el pago de la deuda. ¿Cómo se obtuvieron estos recursos? Eso es lo de menos. Usted tiene dos alternativas. La primera, que es la que está aplicando el gobierno actualmente, que es quitarle la plata del bolsillo a los ecuatorianos. Uno, nos subió el IVA y eso estaba diseñado justamente en esa lógica. Porque esto no es una cuestión aislada, es parte de todo un sistema donde intervienen varias instituciones que cooptan el manejo de la economía del país en función de atender esos intereses de los acreedores internacionales. Y el principal agente de los acreedores internacionales se llama Fondo Monetario Internacional. Entonces, ¿qué es lo que ha determinado el Fondo Monetario en los acuerdos que ha firmado el Ecuador? Uno, que nos suban el IVA, nos sacan más dinero del bolsillo a los ciudadanos para que el Estado tenga los recursos para el pago de la deuda. Dos, eliminación de los subsidios a los combustibles. Y tres, reducción del gasto público, sino que aquí le entienden como gasto público inclusive la inversión pública. Por eso no se construye ni un kilómetro de carretera, ni siquiera se está dando mantenimiento a la red vial. No se ha pensado siquiera en construir nuevos proyectos hidroeléctricos, nada de inversión pública. Entonces, eso es lo que define este modelo, sacarle plata a los ecuatorianos para pagar la deuda. Ahora usted tiene la alternativa, que también generaría una reducción de riesgo país. Y le cuento, fuera de los niveles bajos de estas últimas semanas, el nivel más bajo que evidenció el Ecuador fue a principios del 2018, cuando yo era ministro de Economía y Finanzas, con 430 puntos. Pero ahí teníamos una lógica diferente que también garantizaba el pago de la deuda, que era sobre la base del crecimiento sostenido de la economía nacional. Es decir, ahí cómo la caja fiscal iba a obtener los recursos para el pago de la deuda a través de la generación de producción y de bienestar para los ecuatorianos. Esa es otra lógica. Entonces, como le digo, a los organismos internacionales y a los acreedores del Ecuador no les importa la situación de la economía ecuatoriana. Lo que les importa es que existe el mecanismo para la extracción de recursos para el pago de la deuda. Entonces, puede estar la economía en una situación desastrosa, como la que estamos viviendo en la actualidad, pero hay el flujo de dinero para el pago de la deuda. O usted puede tener una economía boyante que evidentemente genera los recursos para ese pago de la deuda. En ambos casos, bajará el riesgo país.
14: Y cuando los mercados internacionales precisamente miran a Ecuador, lo observan, ¿qué fortalezas, qué debilidades están viendo? Porque usted, si no me equivoco, ha hablado también de una situación de la economía que no está muy bien en nuestro país. ¿Pero qué están observando también actualmente, internacionalmente?
15: Mira, a nivel internacional, lo que les preocupa del Ecuador es solo esto. Es decir, a nadie más que a los ecuatorianos le va a importar el crecimiento y el desarrollo de su economía y el bienestar de su sociedad. Es como a nosotros los ecuatorianos, ¿qué nos importa lo que sucede en otros países mientras eso no nos afecte a nosotros? Es exactamente igual. Y teniendo en cuenta que el Ecuador es un país pequeñito, una economía pero totalmente marginal en el contexto de las economías del mundo, el interés que puede tener a nivel internacional otros actores es nulo, a menos que obtengan algún beneficio. ¿Quiénes son los que obtienen beneficios de la situación fiscal del Ecuador? Los que nos han prestado plata. ¿Por qué? Porque es un negocio y también hay actores que sí están interesados, esos son los pocos en nuestro país, que son los que nos prestan la plata, pues están interesados solamente en recuperar su inversión y nada más. Si el Ecuador crece, no crece, si hay más pobreza, si hay menos pobreza, no les importa absolutamente nada.
14: Economista, y aprovechando también que estoy en diálogo con usted, ¿cómo ha visto estos meses de 2026 esta presencia de Ecuador en mercados internacionales? ¿Considera que se mantiene estable? ¿Ha ido creciendo en algunos sectores? ¿Tenemos tal vez algunos puntos que nos digan puede ir fortaleciéndose en lo que va desde 2026? ¿Cómo lo ve usted?
15: A ver, presencia en mercados internacionales es permanente, no es que ahora, primera vez en la historia. Lo que sucede es el mecanismo con el cual el país ahora también está pidiendo plata del exterior, si es más deuda nomás, sino que ha vuelto a utilizar el mecanismo de la venta de bonos soberanos, que es una forma de endeudarse. Usted tiene varias formas de endeudamiento público. Uno es esta, a través de la venta de bonos. El Ministerio de Finanzas emite unos papelitos, unos bonos que son títulos de deuda. El Ecuador vende, entre comillas, es decir, entrega a los inversionistas a cambio de dinero y se compromete a devolver ese dinero con una tasa de interés. Segunda opción, puede pedir prestado como cualquier ciudadano a un banco. Hay bancos internacionales que le han prestado y le prestan plata al Ecuador. Permanentemente ha hecho eso el Ecuador. Tercera vía, a través de los organismos multilaterales, Fondo Monetario Internacional, Banco Mundial, Banco Interamericano de Desarrollo, que a diferencia de los bancos comerciales comunes y corrientes, nos exigen el cumplimiento de condiciones en el manejo de nuestra economía justamente para garantizar sus pagos. Y cuatro, puede solicitar créditos o puede recibir créditos directamente de gobiernos extranjeros. Todas estas opciones se han ido utilizando a lo largo de la historia republicana del Ecuador. Esto nosotros podemos rastrear hasta el siglo XIX. Entonces, no es que el Ecuador ha entrado en los mercados financieros internacionales. Lo que pasa es que vuelve a utilizar el mecanismo de los bonos soberanos que se dejó de utilizar por cuestiones hasta políticas en el año 2018. Eso es todo.
14: Economista de la Torre, muchísimas gracias por acompañarnos a través de los medios comunitarios de Corape en esta mañana.
15: Muchísimas gracias también y un abrazo para todos. Un buen día.
14: Gracias, que pase bien, y también gracias a ustedes, amigos y amigas, por estar pendientes de esta entrevista. Un abrazo.
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0: En tu radio panamericana son las 8:02.
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0: En tu radio Panamericana son las 10 horas, un minuto.
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1: ¿Qué hora es? ¿Qué hora es? En FM Panamericana son exactamente las...
2: En tu Radio Panamericana son las 11 horas en punto.
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0: En tu radio Panamericana son las 12 horas, 2 minutos.
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0: otra vez.
1: Winker Tom y Daniel. Bienvenido, Daniel. Qué bueno verte en nuestra comunidad. Y Irut Camu.
0: Como siempre, vine por unas hojas de guayusa para preparar la bebida. Y traje un juguete para tu nieto, Itza.
1: Gracias, Daniel. Bueno, vamos a ver si le gusta este juguete. Porque como te comenté la vez pasada, nuestros niños y Uchiri juegan y aprenden de diferente manera.
0: Ah, sí, ya lo recuerdo. Bueno, la verdad es que es muy lindo verlos muy activos corriendo por todo el centro Shuar y con sus familias, cuidándolos.
1: En nuestra cultura, la familia y Shuar es la principal formadora de nuestros niños y Uchiri.
0: Cuéntame, Kinkia, ¿qué aprenden las niñas y los niños?
1: Aprenden de acuerdo a la edad. Así acompañan cuando se construye una casa. También a pescar. Namak a Chiamu. Y todas las actividades que realizan los miembros de las familias Shuar.
0: Muy bien. Y cuéntame, Kinkia, ¿qué otras actividades?
1: Por ejemplo, el trabajo en el aja. Desde muy temprana edad aprenden a cosechar los frutos.
0: Kinkia, ¿tú lo hacías desde pequeña?
1: Sí. Yo he llevado a mis hijas para que vean y aprendan a cosechar. Arak Huamu, pidiendo permiso a Nunkui, que es la madre del pueblo Shuar, quien habita en nuestra tierra. Y Nunkui...
0: Qué interesante lo que me cuentas. ¿Y en la casa, qué aprenden las niñas y los niños?
1: Ahí aprenden a preparar la chicha de yuca, Mama Nihamanch, y chicha de chonta, Ubi Nihamanch. También elaboramos artesanías, Shuar Nahante, y vasijas, Muitz.
0: Y entiendo que también cantan.
1: Claro que sí, Daniel. Yo aprendí desde niña a cantar Namput y los Anen, que son plegarias o cantos sagrados.
0: Veo que aprenden muchas cosas desde pequeños.
1: Nosotros le enseñamos con cariño y paciencia. Y Anamuje. Nuya Yeyazar Unuiñahi, mientras observan y participan en las actividades comunitarias. Así se apropian de su espacio y de esta manera creamos vínculos entre los miembros de la familia y Ishuar, la comunidad Irutkamu y la naturaleza Kampunjin.
0: Repasemos.
1: Awakikir Auf Matsatei.
0: En la cultura Shuar, la familia y Ishuar es la primera.

0: Primera formadora de nuestros niños, Iuchiri.
1: Nuestros niños, Iuchiri, aprenden observando y jugando. Uchika Iisar, Turanakurusar, Unuimeñawey.
0: Ayudan en el huerto, Aja, y en la casa, Jia. Aprenden a preparar los alimentos y juegan con su familia mientras elaboran artesanías y utensilios.
1: También aprenden a cosechar. Arakuamu. Aprenden a cazar. Gamgatnyun unuimateñawey. Y a pescar. Namak achiktiñan.
0: Y así se relacionan con la naturaleza. Kampungting. Reproduciendo los conocimientos que aprenden de sus familias. Nishuar.
1: Desde temprana edad, nuestros niños.
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3: En el Parque Calderón para exigir respeto a sus derechos laborales. Denuncian sueldos impagos, atrasos en los aportes del IES, falta de implementos de seguridad y presunto hostigamiento laboral. Durante la jornada también estuvo presente el exgerente de la EMOF, Darío Ordóñez, quien cuestionó el manejo del conflicto. Además, las manifestaciones denunciaron que una funcionaria del área de comunicación de la EMAC habría acudido al momento de la protesta e intentado retirar las pancartas que estaban siendo utilizadas por parte de los obreros para su protesta. Los trabajadores aseguraron que permanecerán movilizados hasta recibir una respuesta a sus demandas, mientras espera un pronunciamiento oficial de la EMAC.
4: Estamos ahora 2 meses ya.
3: Las trabajadoras conocidas como las hormiguitas Chua iniciaron este jueves 2 de julio una medida de hecho de carácter indefinido en el Parque Calderón, en el centro de Cuenca. La protesta comenzó desde las 8 de la mañana como una forma de exigir el respeto a sus derechos laborales.
4: Ya entramos al mes, estamos ya trabajando julio, que prácticamente estaríamos entrando ya para 3 meses del trabajo que vamos haciendo. Vale. Mi seguro social está atrasado, en mi caso el seguro social está desde febrero, marzo, abril, mayo, junio, los 5 meses.
3: En medio de esta protesta, el exgerente de la EMOVP, Darío Ordóñez, se pronunció sobre la situación que atraviesan las trabajadoras y cuestionó a las autoridades del EMAC el manejo que se ha dado al conflicto laboral.
5: Entonces aquí hay complicidad del EMAC. La señora gerente del EMAC está preocupada, ella sí, en ser candidata. Ya está de candidata, ya está de precandidata el día de ayer. Ella está pensando más en política que en defender los derechos de estos trabajadores. La solución, la terminación inmediata de este contrato. La solución, el cumplimiento de la Constitución y la ley que sean incorporados directamente al rol del EMAC. Y no sea mentirosa, señora gerente del EMAC. Es una mentirosa en contra de los derechos de los trabajadores, afirmando situaciones que no son. La Constitución de la República tiene prohibido este tipo de situaciones de tercerizaciones y de intermediación.
3: Además, la jornada de protesta también estuvo marcada por una nueva denuncia. Los trabajadores señalaron que una funcionaria del área de comunicación del EMAC habría intentado retirar las pancartas utilizadas durante la manifestación, hecho que generó malestar entre los manifestantes, quienes calificaron la acción como un intento de limitar su derecho a la protesta.
5: Yo vi y observé es que ella les pidió los carteles. No es que fue entregado de manera voluntaria por parte de las hormiguitas chivas. Ella le pidió. Y por supuesto, ellas están preocupadas de su situación laboral, de su estabilidad. ¿Qué tuvieron que hacer? Entregarles, porque está pedido por una autoridad, la directora de comunicación. Ese es un irrespeto, es una falta de consideración, tratar de romper una medida de hecho con ese tipo de actitudes y de presencias. Yo le pedí a la señora que se retire. Y al momento.
3: Mientras tanto, las denominadas hormiguitas Chua asegura que mantendrá la medida de hecho de forma indefinida hasta que sus demandas laborales sean atendidas. Se espera un pronunciamiento oficial por parte del EMAC respecto a los señalamientos realizados durante esta jornada de protesta.
5: Yo vi y observé es que ella les pidió los carteles. No es que fue entregado de manera voluntaria por parte de las hormiguitas chivas. Ella le pidió y por supuesto ellas están preocupadas de su situación laboral.
3: Bueno, ahí estuvo entonces la nota que hemos preparado acerca de lo que sucedió en horas de la mañana, donde los trabajadores denominados como hormiguitas de Chua pues se han implantado esta medida, de hecho, de manera indefinida en el Parque Calderón, haciendo la solicitud de lo que corresponde. Escuchábamos el testimonio de una de ellas, quien indicaba que llevaba 2 meses sin recibir su sueldo y más de 3 meses de atraso en el pago del IES, ¿no? Y pues eso les afecta, pues no tienen derecho tampoco a recibir atención médica y todas las complicaciones del caso. Estuvo presente uno de los principales denunciantes de este caso, que es el exgerente del EMOB, Darío Ordóñez, quien también hizo referencia a que la gerente del EMAC estaría más preocupada en ahora su candidatura, ¿no? A la concejalía, que ya ha sido al día de ayer oficializada, que estaría buscando la concejalía por el movimiento Renovación 63 de Cristian Zamora. Y ahora, pues, ya mucho menos, ¿no? Que ya tendrá que renunciar a su cargo más adelante, una vez ya inscritos. Y pues esto se quedaría en el aire. Entonces están solicitando los trabajadores de las hormiguitas Chua, pues, que se respete sus derechos. Lo que sí esperamos es que no se las esté utilizando políticamente. Que si esto se está haciendo una lucha, sea precisamente para defender, en efecto, sus derechos, lo que les corresponde, lo que está dentro de la Constitución, y que no estén siendo utilizadas con fines políticos. Esperamos que no sea así. Y más bien se pueda llegar a una solución, pero siempre y cuando sea para el bienestar de esas personas, de sus familias, y a la final, pues eso se va a ver. Dependiendo de las decisiones que también ya ahora estarán en manos de la alcaldesa subrogante.
6: Y en este mismo ámbito de la noticia, la EMAC está evadiendo su responsabilidad, cuestiona un experto en derecho laboral. El abogado Patricio Torres sostiene que la solución al conflicto laboral de las hormiguitas Chua pasa por la contratación directa de los obreros por parte de la empresa municipal y no por mantener el sistema actual. Escuchemos entonces lo que ha expresado. Bueno. Preparamos las declaraciones, hacemos un breve corte comercial, enseguida estamos con las expresiones que les habíamos comentado de Patricio Torres.
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6: Doce horas con 20 minutos. Entonces, hilando la información, precisamente les decíamos de que el abogado Patricio Torres sostiene que esta solución al conflicto laboral de las hormiguitas Chua pasa por una contratación directa y no por mantener el sistema actual. Escuchemos lo que ha expresado el abogado, pues experto en derecho laboral, en este caso sobre el caso de las hormiguitas Chua.
13: Parece que efectivamente el EMAC está evadiendo su responsabilidad. El tema de la recolección de basura, el tema del mantenimiento de parques como actividad fundamental, tendrían que ellos ser asumidos, ¿no?, por la empresa, la EMAC, empresa pública, y para que tengan una relación laboral bilateral y directa. Ese es un punto de vista, porque ellos realizan una actividad, no a pretexto de intermediación, no para otro tipo de empleador, cuando realizan las actividades permanentes y la actividad fundamental del EMAC, y ellos entonces cumplen todos los requisitos para que sean asumidos, y ese contrato de trabajo tiene que ser establecido en forma bilateral directa con la EMAC, sin ningún tipo de intermediario.
14: La gerente ha dicho que si es que hacen eso, los costos aumentarían y tendrían la tasa de recolección de basura, tendría que subir 3-4 veces.
13: Bueno, habría que ver si es que existe razón El problema es de que habría que ver también cuánto paga el intermediario por cada trabajador la EMAG. Porque buena parte de eso se lleva, en este caso, el contratista. Pues habría que ver, efectivamente, no, si es que esto es cierto o no, primero. Pero independientemente de eso, el problema es de que la EMAG ha estado generando una práctica que está, contrapone a una norma, es decir, a la ley. No solo a la ley, a la Constitución de la República, que impide la tercerización, la intermediación laboral. Por lo tanto, no creo que sea justificativo el señalar que el costo para la EMAG va a incrementarse y consecuentemente tiene que incrementarse la tasa de la basura. Yo creo que no es así.
14: ¿Cómo ve usted la opción de que se asocien los obreros y sean contratados directamente ellos como asociación?
13: No, no estoy de acuerdo con esa porque partirían de la misma figura. Y además de eso, no hay posibilidad de esa forma, es decir, que el EMAG contrate con una asociación, es igual que contrate con un intermediario. No, la relación laboral en nuestro país es bilateral, es directa. Es decir, yo presto mis servicios listos y personales para un empleador y con él establezco un tipo de contrato. Esa es la que tiene que existir y darse en los actuales momentos. Imagínense ustedes, ¿no?, que siendo el EMAG la principal empresa

0: los que realizan una actividad como el resto de trabajadores.
1: Allí estuvo entonces el análisis también de este abogado experto en derecho laboral, que la MAG estaría evadiendo la responsabilidad de contratar o no, pues se le ha consultado acerca del costo, ¿no? Lo que también esto estaría en entredicho y tendría que ser objeto de análisis. Entonces, y como le habíamos dicho ya en reiteradas ocasiones, esto debe estar respaldado técnicamente. Deberían estarse haciendo los estudios financieros y si es que se optó por continuar, porque sí, esto no es algo, una iniciativa que ha venido a tomar la gerente actual de la EMAC. Esto es algo que se lleva haciendo por muchísimos años y se está solicitando que se vea la posibilidad de que se cambie esta modalidad de contratación. Y eso hace alusión a uno de los artículos también de la Constitución, donde se prohíbe que las actividades, en este caso principales, pues sean tercerizadas. Ya no se utiliza ese término, pero se estaría tomando esto como una actividad complementaria de la EMAC, al no ser así, y eso es lo que está en controversia y en análisis respecto pues a todos los costos que tendría, incluso la posibilidad de triplicar el costo de la tasa de recolección, que de por sí ya ha incrementado de lo que se pagaba antes, esto cuando se pagaba a través de la Centro Sur, ¿no? Pero ahora pues que se cobra de manera ya individual por parte de la EMAC, que ya ha incrementado, y lo que ha dicho la gerente y también el concejal Román Carabajo, y lo ha dicho también Darío Ordóñez, diciendo pues que ellos están a favor de los contratistas porque pueden tener allí algún negociado, fueron las palabras de Darío Ordóñez, pero que no estarían defendiendo los derechos como tal de las hormiguitas chúa.
2: Precisamente se ha dicho de que si se traslada ese costo a la ciudadanía, el costo de tenerles a las hormiguitas chúa como contratadas del EMAC, pues eso, como tú decías, se triplicaría, bueno, elevaría el valor, el valor de la tasa de recolección. Sin embargo, pues de los comentarios que yo he podido leer en redes sociales, definitivamente la ciudadanía estaría dispuesta incluso a pagar esta situación, sabiendo que las hormiguitas chúa hacen un trabajo realmente titánico todos los días para mantener limpio Cuenca.
1: Así es, y bueno, pues esperemos que, como digo, no se esté jugando con los derechos de la gente trabajadora, que no se lo esté usando únicamente como una herramienta política de campaña, sino simplemente si es que es viable para todos, que se reconozca, que no se precarice, que se defienda lo que corresponde por derecho de las hormiguitas chúa, que tienen un trabajo bastante fuerte y que se les tiene que dar lo que corresponde.
3: 12 horas con 24 minutos. Algo lamentable el día de hoy, 4 personas resultaron heridas tras un choque múltiple en el sector de Chabay, en la autopista Azogues Cuenca, la mañana de este jueves. El siniestro vial involucró a 7 vehículos y provocó el volcamiento de uno de los automotores. Los afectados recibieron atención médica y fueron trasladados al Hospital Homero Castañer Crespo. Personal de la policía acudió al sitio para iniciar las investigaciones y determinar las causas del hecho. Los accidentes continúan, todos los días reportamos sobre estos siniestros viales. Afortunadamente no hay personas fallecidas. Lo lamentable aquí es que existen 4 personas heridas en este choque múltiple que se dio en la autopista Azogues Cuenca. Un vehículo terminó volcado.
1: Este fuerte accidente de tránsito entonces que sucedió en horas de la mañana, y tenemos también datos de cómo han incrementado los accidentes de tránsito este año en relación al año anterior en las principales vías, de no solamente dentro de la ciudad sino también fuera, ¿no? Puntualmente esto, lo que ha sucedido, cuáles serían las posibles causas y lo que pues se tiene que empezar a hacer las instituciones de alguna manera para intentar mitigar los efectos de los accidentes de tránsito. Pues depende netamente de la ciudadanía, pero también de las instituciones. Por ejemplo, el uso de la motocicleta en Ecuador aumenta de manera sostenida, a la par incrementa la cifra de siniestros en los que se ven involucrados este medio de transporte. Cifras de la Asociación de Empresas Automotrices del Ecuador revelan que en el país hay una moto por cada 3 carros. Al mismo tiempo, dejan ver que uno de cada 3 fallecidos en accidentes de tránsito era un motociclista. Para entender esta problemática, se conoce que en Ecuador hay 1.2 millones de motos a las que se espera sumar unas 300 mil más solo en el año 2026. Esto refleja un crecimiento desmesurado del parque automotor en lo que corresponde a motocicletas, ¿no? Corresponde a un 15% más o menos frente al 2025 y un 25% frente al 2024. La moto ya no es solo recreación, es el sustento económico de miles de familias que la usan para actividades como delivery y otras. Un siniestro no solo pone en riesgo la vida, también los ingresos del hogar, fue lo que señaló Genaro Valdeón, presidente ejecutivo de la AEADE. El directivo reveló que en Ecuador se registran cerca de 20 siniestros viales diarios vinculados a motocicletas. Esto es un problema bastante preocupante, pues hemos visto a través de denuncias también la imprudencia de muchos de los conductores, que es uno de los principales factores.
2: Y según el informe conjunto de la Organización Panamericana de la Salud y la Organización Mundial de la Salud, en América Latina las cifras de 2026 revelan que las muertes de los motociclistas representan un tercio de las pérdidas ocurridas en los siniestros viales. Imagínense ustedes, un tercio realmente es un número altísimo. Y lo llamativo es que el 20% de los conductores y el 30% de los pasajeros que se movilizan en moto no usan casco.
3: Así, y solo en 2025 se reportaron 768 fallecidos y 5.300 heridos por esta causa. Y un dato llamativo es que el 8% de las 229.445 contravenciones de tránsito registradas se entregaron a motociclistas que circulaban sin casco, es decir, un total de 18.500 en 2025. Esto es llamativo también, que los motociclistas no usen casco. Sabemos que es importante, ¿no?, para salvar vidas, ya que lamentablemente los motociclistas están expuestos de mayor manera, ¿no?, en las calles, ya que si de repente un vehículo se impacta con un motociclista, pues el motorizado tiene todas las de perder aquí.
2: Y en este caso llama la atención para mal, porque los seres humanos sabemos ya de antemano lo que hacemos bien o mal. No es que hace falta que todo el tiempo estén las campañas de concienciación, sino que realmente, pues, por lógica, por intuición, sabemos qué cosas nos ponen en peligro. Y sin embargo, aún así preferimos como de cierta forma una comodidad o una rapidez, que es la razón por la que no se usa mayormente casco.
1: A tener cuidado entonces, cuidar la vida, si es que depende también de eso, su trabajo, sus ingresos, pues a mantener la prudencia.
3: Claro, y se ha visto también bastantes imprudencias por parte de los motociclistas cuando circulan incluso en familia, ¿no? Que van como hasta 3-4 personas con niños pequeños que van circulando y sin casco, sin nada. Eso es totalmente incorrecto, no debería suceder. Y por ello también es que suceden estos siniestros de tránsito.
1: 12:29. Nos vamos a la pausa. Regresamos ya para conversar con el ingeniero Pablo Carballo, director de movilidad del municipio de Cuenca, quien nos estará explicando cómo se va a dar este plan de movilidad contingente ante el cierre de la calle Cusco, que era el desfogue por el caos en el intercambiador y los trabajos que se van a estar realizando. Ya regresamos.
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0: Son las 12:31. Ya tenemos vía telefónica a Pablo Carvalho, director general de gestión de movilidad, para que nos pueda brindar información sobre los trabajos que se van a realizar en la calle Cusco a partir del lunes 6 de julio. Director, buenas tardes y bienvenido.
1: Muy buenas tardes, un gusto saludarle a usted y a quienes nos escuchan a través de la W.
0: Director, para claridad de los usuarios que se movilizan en transporte público por este sector, ¿se contempla la modificación de algunas paradas o rutas de buses durante estos 60 días que durarán los trabajos en la calle Cusco?
1: Los trabajos programados por parte del Ministerio de Infraestructura y Transporte a través del contratista que se encuentra haciendo la construcción del distribuidor de tráfico del IES, contempla una apertura de la calle Cusco para poder llevar a cabo los trabajos de soterramiento de redes, así como el mejoramiento y reemplazo completo de la estructura del pavimento. Es así que nos han solicitado intervenir desde hace algún tiempo atrás y nosotros hemos previsto que la mejor época para este trabajo, que tiene aproximadamente una duración de 60 días, se haga en época de vacaciones. Por ese motivo, estamos haciendo esta semana un proceso de socialización y comunicación a la gente y a los frentistas y generando una planificación de una ruta de desvío que va a ser utilizada por todos los medios de transporte. Inicialmente, la solicitud requería el uso de la José Carrasco Arteaga, que es la calle que pasa junto al IES, y la calle Cusco de manera simultánea. Sin embargo, nosotros ya conocemos por los estudios y la dinámica propia de la ciudad que no es compatible con este sentido. Es así que se pidió que únicamente se trabaje sobre la calle Cusco y una vez que la calle Cusco se encuentre terminada, iniciar con la José Carrasco por fases. El cierre de la calle Cusco implica un desvío del tráfico que viene desde Azogues hacia Cuenca por la calle Guadalajara. Es la calle que se encuentra junto al Colegio Latinoamericano, una escuela de natación de los hermanos de Enderica, y lo que se va a hacer es la apertura del parterre, una rotura de un parterre o jardinera que se encuentra ahí para que los vehículos ingresen en dos carriles de circulación. Hemos cambiado el sentido de la calle Guadalajara, hemos hecho la restricción de estacionamiento del un lado de la vía y se está colocando un semáforo de manera temporal en la intersección de la calle Guadalajara con la 24 de mayo para que los vehículos se incorporen de manera directa y puedan continuar su viaje a través de la 24 de mayo hacia la Maxule o la empresa eléctrica o hacia allá. Esto de aquí permite que utilizar o gestionar toda la movilidad, incluidas las líneas de transporte público que no tendrán ningún tipo de afección, y va a durar 60 días. Para los usuarios de la Ciudadela Vista al Río, por ejemplo, o los usuarios del propio Hospital José Carrasco, se va a mantener habilitada la calle Cusco hasta la calle Popayán únicamente para el ingreso de servicio, digamos así, de tanto los buses como de los pacientes, y se va a garantizar esa continuidad.
0: Tomando en cuenta que se ha planificado la intervención para los meses de julio y agosto, aprovechando la época de vacaciones escolares, ¿cuáles son las previsiones para asegurar el cumplimiento del cronograma antes del inicio del nuevo ciclo de clases?
1: El cronograma fue entregado a nosotros por parte del ministerio, que a su vez lo pasa el contratista, en donde se estipula justamente este plazo para los trabajos. Nosotros vamos a insistir en que se lleve a cabo el cumplimiento de este cronograma en firme, de tal manera que podamos garantizar que al inicio del periodo escolar, que es a finales de agosto y en donde está previsto también la apertura ya del primer paso elevado de la autopista, tengamos las condiciones de movilidad que requerimos.
0: Información importante para que los ciudadanos tengan en cuenta cuál es el plan de contingencia que se desarrollará en la calle Cusco. Y aprovechando el espacio, director, ¿qué resultados preliminares o novedades nos puede adelantar sobre la ejecución del plan piloto en el acceso sur de la ciudad?
1: El acceso sur tuvo unos cambios en cuanto a la programación semafórica y a la modalidad de distribución de los tres carriles que se generaron ahí. En principio, se hizo una primera fase desde el ingreso de la calle Isaac Albeniz hasta la gasolinera de Narancay. Luego se continuó con una segunda fase hasta el acceso anero y disponemos de tres carriles en toda esta sección. Lastimosamente existe un periodo o se identificó un periodo de tiempo en donde los flujos o el número de carros que circulan de entrada hacia Cuenca o desde salida desde Cuenca hacia Girón, por ponerle un nombre, es demasiado similar o están compensados. Es por ese motivo que se percibía demoras altas tanto en la entrada como en la salida cuando estaba hecha la configuración de dos carriles en uno u otro sentido. Es por ese motivo que se generó esta especie de comportamiento mixto en donde salen los vehículos en un carril y que se abre a dos nuevamente a la altura de Naranca y Alto, y pasa lo mismo en el sentido contrario, un carril de ingreso a Cuenca que se apertura a dos. Esta configuración tuvo muy buenos resultados, especialmente de 8 de la mañana a 4 de la tarde. Entonces, lo que se hizo fue mantener esta configuración de lunes a viernes, de 8 de la mañana a 4 de la tarde con este sentido mixto, y en las horas de máxima demanda de ingreso a Cuenca o de salida de Cuenca se mantienen dos carriles en toda la longitud de este tramo de cerca de un kilómetro. Los resultados han sido favorables, hemos hecho una evaluación constante, realmente ya no se perciben las demoras tan altas como estaba. También hay que contemplar que estamos en época de vacaciones, como ya lo habíamos conversado anteriormente, y que eso puede estar generando también falsos positivos. Evidentemente se llevará a cabo las evaluaciones que correspondan para poder monitorear y generar los ajustes que sean necesarios.
0: Director, en este último feriado, ¿existió bastante congestión vehicular o todo fluyó de manera adecuada?
1: El tema del funcionamiento para feriados y fines de semana, sábados y domingos, es distinto. Ahí no se está considerando el flujo mixto porque ahí tenemos un flujo que, como se denomina, pendular, que tiene un comportamiento en cierto horario y un comportamiento distinto en horas de la tarde. La gente normalmente el día sábado, por poner un ejemplo que coincide con un feriado, más o menos hasta las 10 de la mañana el ingreso es masivo, mientras que a partir de las 10 de la mañana hasta alrededor de las 5 de la tarde tenemos salida de los vehículos y a las 5 nuevamente el ingreso. Entonces, ese comportamiento lo hemos evaluado y se ha configurado en ese sentido. Hemos tenido buenos resultados y recordemos que es una medida temporal y una medida paliativa a una situación actual que tenemos. Realmente está bastante complicado el tema del tráfico, la necesidad de dos carriles de circulación es urgente por sentido. Entonces, mientras el Ministerio de Infraestructura y Transporte o pueda hacer los planes que considere o que se requieran en el sector, nosotros desde la municipalidad estamos trabajando en apalear de alguna manera la urgencia de este tema.
0: Director, y cambiando de tema, en W Radio reportamos anteriormente una situación en la calle Paseo 3 de Noviembre y Avenida de los Cerezos, donde confluyen 5 vías y los ciudadanos mencionaban complicaciones tras la instalación del semáforo por la
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1: Que viene desde el Paseo 3 de Noviembre justamente. Fue instalado, si no estoy mal, en el año 2024, justamente precautelando el tema de la movilidad de las personas y de la movilidad sostenible y de los seres humanos como quienes nos movilizamos y requerimos tener mayor seguridad. Es un punto conflictivo, definitivamente la Avenida de las Américas, la Ordóñez Lazo es una vía conflictiva de alto tráfico y los vehículos o los usuarios de vehículos privados normalmente toman la Avenida 3 de Noviembre para poderse incorporar y subir hacia Sayaucí, digámoslo así. Entonces, lo que vamos a hacer ahí, y estamos haciendo los análisis que corresponden, es generar una intersección semaforizada en ese punto, en los Cerezos con Avenida 3 de Noviembre. Sin embargo, este debería estar configurado o sincronizado con el semáforo que se encuentra más adelante en el acceso de la universidad, de tal manera que funcione de manera coordinada. Esto estamos haciendo las evaluaciones y modelaciones, no es de ahora, sino nos ha tomado algún tiempo para poder evaluar y generar las mejores alternativas. Pero sí es importante puntualizar un tema. El incremento del parque automotor es exponencial. Estamos con unas tasas de crecimiento altísimas que en los últimos 2 años bordean el 10% anual. mientras que el crecimiento poblacional es del 1%. Eso quiere decir que el número de carros crece 10 veces más rápido que las personas en la ciudad de Cuenca. Entonces, tenemos que fortalecer la movilidad activa, la movilidad sostenible, el transporte público, que es la única forma de que el desplazarnos por la ciudad sea con menores demoras que lo que actualmente estamos teniendo.
0: Muchas gracias, director, por la información importante que nos ha compartido en el día de hoy.
1: Muy amable, muchísimas gracias. A las órdenes.
4: Muchísimas gracias entonces al director de movilidad del municipio de Cuenca, quien nos estuvo ampliando la información acerca de estos desvíos que se van a estar desarrollando durante 60 días, una vez cierre la calle Cusco, que está junto al hospital de Elías, ¿no? Es en la parte donde se ingresa a los parqueaderos, para que usted lo pueda entender de mejor forma, pues va a estar cerrada y hay algunos desvíos que se van a estar haciendo. Entonces se estará brindando el contingente necesario, también de lo que corresponde a la EMOV, para que se pueda orientar a la gente pues a tomar los desvíos respectivos. 12:42, avanzamos con información y nos vamos al ámbito de la política nacional, pues justamente estábamos hablando en horas de la mañana de lo que estaría pasando con el Partido Social Cristiano, pues se conocía que Cintia Viteri estaría buscando llegar nuevamente a la alcaldía, pero ya no por el Partido Social Cristiano, sino más bien por Centro Democrático, así que se estaba a la expectativa de quién iría pues en representación de este partido político. El dirigente Andrés Roche confirmó que será el candidato del Partido Social Cristiano para la alcaldía de Guayaquil en las próximas elecciones seccionales. En el anuncio estuvo presente el exalcalde de la ciudad, Jaime Nebot, quien acompañó la presentación y respaldó la postulación. Con esta decisión, el Partido Social Cristiano busca fortalecer su presencia en la urbe porteña y proyectar continuidad en su liderazgo político local y que también ha sido histórico ya por varios años. Escuchemos los detalles en el momento en el que se habría estado oficializando a Andrés Roche como candidato a la alcaldía de Guayaquil por el Partido Social Cristiano.
6: He tomado la decisión y el compromiso de asumir la candidatura a la alcaldía de Guayaquil por quienes sí saben hacerlo. En la alianza del Partido Social Cristiano y de Madera de Guerrero, que ha hecho las cosas bien.
7: En estos momentos se va configurando ya el tablero electoral y en cuanto a la alcaldía de Quito, tenemos también novedades. Alejandro Guevara, que en algún momento sonó como precandidato a la alcaldía de Quito con Sociedad Patriótica y se tomó la foto con Lucio Gutiérrez, hoy es el precandidato a ese mismo cargo, pero por Pachacuti, que escuchemos a continuación.
8: El día de hoy nace la oportunidad histórica de hacer un nuevo movimiento con políticas que representen una tercera vía. Con movimientos que representen la integridad de cada uno de las personas que nos encontramos aquí sentadas y que corresponden a la militancia de Pachacuti. Tenemos la oportunidad histórica de representar a la juventud con integridad, con trabajo, pero sobre todo con liderazgo. Es el momento histórico que tenemos para cambiar los ejes que han matizado y polarizado la política de este país y entender que los momentos históricos ahora se viven a través de la cultura, del arte, la inteligencia, la integridad y la transparencia. Los ejes que hemos detectado que son imposibles cambiar no podrán ser aquellos otros que este movimiento hará todo su esfuerzo por modificar. Que sean, siempre dijo un presidente de este país, los actos y no las palabras las que den fe de nuestras verdaderas intenciones. Hoy represento con mucha responsabilidad tres aspectos importantes. El principal es de la juventud. Demostrar que la juventud también tiene conocimientos, integridad y capacidad de trabajo. En segundo lugar, representar a los sectores populares, que de ahí provengo también. Los sectores populares que se han visto afectados en esta polarización de la política. Y en tercer lugar, representar conjuntamente con todos mis compañeros concejales al movimiento Pachacuti, al que pertenezco orgullosamente. Trabajaremos conjuntamente con todos los sectores.
4: Allí estuvo ya algunas de las candidaturas y lo que se conoció hoy de manera ya oficial, se llevaron a cabo las elecciones primarias del Movimiento de Acción Democrática Nacional, el movimiento del gobierno, y ya se ha dado a conocer que se escogió a Nils Olsen, expresidente de la Asamblea y exministro también de Turismo, pues como candidato oficial a la alcaldía de Guayaquil por el movimiento ADN. Esas son las sorpresas que ya se están revelando. Poco a poco en cuanto a las elecciones seccionales. Son las 12:46. Vamos a una pausa, ya volvemos con más.
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7: Doce horas 50 minutos, continuamos con la información y las Fuerzas Armadas ejecutaron una operación de control de armas, municiones y explosivos en el Centro de Privación de Libertad Azuay número 1, conocida como Cárcel de Turi en Cuenca. La intervención tuvo como objetivo reforzar las condiciones de seguridad y mantener el control al interior de la cárcel mediante inspecciones y requisas hechas en los distintos pabellones del centro. Para nuestros amigos que siguen la transmisión, en estos momentos están mirando las imágenes. Durante este operativo, los uniformados decomisaron un teléfono celular, un cargador, cerca de 30 gramos de una sustancia sujeta a fiscalización, que de forma preliminar sería marihuana. Además, el personal militar encontró 24 objetos cortopunzantes de fabricación artesanal conocidos como grilletes, considerados artículos prohibidos por presentar un riesgo para la seguridad.
8: En otro tema, pues continuamos en el ámbito también de la seguridad, pero esta vez a nivel nacional. Y durante una entrevista, el ministro del Interior, John Reinberg, realizó un balance de las acciones ejecutadas por el gobierno nacional y el bloque de seguridad contra el crimen organizado, destacando que este año la estrategia está enfocada en golpear las economías criminales vinculadas al narcotráfico, la minería ilegal y la extorsión. Escuchemos el informe que habría dado el ministro.
9: Por ejemplo, tenemos ya cerca de más de 3.500 personas que han sido detenidas solamente en el delito de extorsión. Una operación que lo hemos hecho en Puerto Bolívar, un ataque importante a la economía criminal que pretendía que salga esta droga. Con esto suman más de 82 toneladas que ya llevamos incautadas este año, que son cerca de 2.600 millones de dólares en mercado internacional que no ha podido llegar a manos de estos grupos criminales. La captura que hemos realizado de los objetivos de alto valor, por nombrar algunos, alias Gato Negro, segundo al mando de los Tiguerones, que lo hicimos en esta semana, el Lobo Menor, que fue a principios de año, y bueno, alias Javi, que también ya lo hemos conversado, entre los objetivos de alto valor que hemos logrado atrapar. Estas organizaciones, como hemos atacado sus estructuras, se han comenzado a romper. Es un retroceso en el tema de los grupos de criminalidad y comienzan ellos a ser grupos pequeños liderados por pequeñas o insignificantes cabecillas que comienzan estas peleas en los diferentes lugares para mantener la economía que tenían antes como una estructura grande delincuencial. Hoy estamos trabajando con el Ministerio de Educación, estamos en más de, si no me falla la memoria, son más de 500 escuelas y colegios que estamos trabajando como Ministerio del Interior y como Policía Nacional, porque recuerden que quienes hicieron muchos daños al país prohibieron que Policía Nacional pueda tener cercanías a los colegios y a las escuelas. Hoy ya lo podemos hacer, estamos trabajando en un proyecto importante donde estamos educando, que es la forma correcta, a nuestros jóvenes, a nuestros niños, en el tema de combatir el reclutamiento y a dónde te puede llevar esto. Primero, hemos disminuido el robo en carreteras a nivel nacional. Eso es números, estadística que tenemos, y ya lo hemos logrado después de mesas de trabajo que hemos tenido con el sector transportista. Estoy trabajando como Policía Nacional en una operación que vamos a hacer al respecto del tema de lo que es placas. Y dentro de eso está también el tema de tránsito, para detener a todos estos vehículos que incumplen con las leyes de tránsito, y estamos intensificando estos operativos. El delito de extorsión es un delito que tengo enfocado a las unidades para que trabajen. He dispuesto el despliegue de unidades para atacar este tipo de delitos, justamente, y para dar no solamente con aquel expendedor de drogas, sino con estas cabecillas, como les digo, estas cabecillas insignificantes que están liderando estos actos criminales, porque este ajusticiamiento, esta pelea, es entre grupos por ver quién va a liderar el acto de microtráfico. La ciudadanía ha perdido el miedo de denunciar. Y cuando digo denunciar, no es la denuncia de la fiscalía, sino la denuncia por todos los medios que hemos puesto, un 800 delitos, los códigos QR y todas las formas que hemos, la gente ya lo está haciendo. El presidente Daniel Noboa ha tenido ya varias llamadas con los presidentes electos de Colombia y de Perú. Tenemos un plan de trabajo ya establecido, un ataque frontal, directo, rápido y con dolor hacia los grupos criminales. Eso también lo tenemos ya en una hoja de ruta establecida, y como Ecuador estamos preparados para proteger nuestras fronteras, justamente para que no hayan estos desplazamientos. En el ámbito con los Estados Unidos, con la tecnología que nos están entregando y otros juguetitos más que nos están dando para el trabajo que estamos haciendo, es atacar de forma más rápida y más eficiente a la delincuencia organizada.
7: 12:56. Estas han sido las expresiones entonces del ministro John Reinberg. Vamos a cambiar el tema y seguimos de cerca el caso del magnicidio de Fernando Villavicencio. ¿Quiénes habrían ejecutado la logística final? Se han dado a conocer los perfiles y funciones de quienes habrían estado involucrados. Por ejemplo, Esteban A., presunto subdirector operativo, quien sería el segundo al mando de los Lobos, habría recibido y ejecutado órdenes de alias Pipo, presuntamente participó en reuniones, coordinación y logística del crimen. El presunto operador logístico financiero se señala como responsable a Luis A., figuraría como el eslabón entre las disidencias de las FARC en Colombia para reclutar y contratar a los sicarios y los financistas y operadores en Ecuador. Habría recibido y distribuido el dinero destinado para ejecutar el crimen. En Cali, Colombia, habría participado en las reuniones de planificación con Ronnie A., líderes de los Lobos y otros involucrados. También se perfila al presunto facilitador logístico y nexo criminal, que aparentemente recae en Daniel S., habría conectado a los mentalizadores del crimen con los Lobos, presuntamente financió y facilitó la logística del crimen, además habría coordinado reuniones entre autores mediatos y materiales. Wilmer Che, alias Pipo, en cambio, es señalado como presunto director operativo. Fiscalía lo identifica como líder máximo de los Lobos, habría dirigido el operativo que terminó con la muerte de Fernando Villavicencio, presuntamente a cambio de $1,000,000. Habría utilizado información entregada por otros procesados para facilitar el seguimiento y el asesinato. También se habla de Javier J., presunto instigador, agente decisor, quien habría impulsado la iniciativa criminal. Se presume que financió y planificó la ejecución del asesinato. Además, habría mantenido vínculos con José S., Ronnie A., Daniel S. y Leonardo N. El presunto planificador habría proporcionado información sensible y privilegiada sobre Fernando Villavicencio a Daniel S. Este presunto planificador sería José S. Esa información la habría obtenido gracias a su condición de exministro del Interior y presuntamente le entregó al grupo delictivo Los Lobos a través de Daniel S. para facilitar la ejecución del crimen. Y finalmente, Ronnie A., quien es señalado como presunto articulador político criminal habría coordinado reuniones y comunicaciones entre los involucrados, presuntamente coordinó acciones para concretar el asesinato y sería el nexo entre la esfera política y la estructura criminal.
8: Así es, entonces, ¿cómo se ha estado entramando supuestamente mientras se avanzan las investigaciones? Son las 12:57.
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8: En el resumen de la información más importante, se ha oficializado a Nils Olsen, expresidente de la Asamblea Nacional, como candidato a la alcaldía de Guayaquil en representación del movimiento ADN.
11: El relleno sanitario de Pichacay tiene una vida útil proyectada hasta el año 2031, por lo que los principales desafíos es disminuir la cantidad de residuos que ingresan diariamente.
7: Luego de 5 meses de permanecer cerrada por peligro inminente de colapso de su estructura, que es el techo, y de que la Federación Deportiva de la SUAY estuvo intervenida por el Ministerio del Deporte por más de 500 días, la piscina olímpica de El Batán, ubicado en el Complejo Deportivo Bolivariano, ya cuenta con presupuesto para su intervención. Supera los $200,000 masiva, siendo un total de $300,000 para rehabilitar esta piscina.
8: Las hormiguitas Chua mantienen una medida de hecho indefinida en el Parque Calderón para exigir el respeto a sus derechos laborales. Denuncian sueldos impagos, atrasos en los aportes del IES y falta de implementos de seguridad y presunto hostigamiento laboral.
11: El analista económico Jorge Calderón señaló que el riesgo país de Ecuador, ubicado en alrededor de 400 puntos, refleja una percepción favorable para los inversionistas, aunque advirtió que es necesario preservar la estabilidad y fortalecer la reputación internacional. Además, planteó restablecer relaciones comerciales con México, diversificar mercados, impulsar acuerdos continentales y emprender reformas en materia laboral y de seguridad social para consolidar una economía más sólida y sostenible.
8: 12:59. Gracias por haber estado con nosotros, por haberse dejado informar de la W. Nosotros nos vamos y regresamos el día de mañana, viernes, con más información. Gracias, compañeros, por acompañarnos.
7: Gracias por su sintonía. Los esperamos el día de mañana.
11: Así es, que tengan una excelente tarde.
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0: En tu radio Panamericana son las 13 horas 45 minutos.
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0: En tu radio Panamericana son las 13 horas 58 minutos.
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2: En tu radio Panamericana son las 14 horas 56 minutos.
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0: En tu radio Panamericana son las 15 horas 56 minutos.
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3: En tu radio Panamericana son las 16 horas 55 minutos.
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0: En tu radio panamericana son las 17 horas 59 minutos.
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